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1: 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El gobernador de Kentucky, Andy Beshear, anunció un plan de alivio temporal para reducir el impuesto estatal a la gasolina en 10 centavos por galón y congelar un aumento automático que debía entrar en vigor en julio. La medida busca ayudar a las familias afectadas por el aumento de los precios de combustible, impulsados por la guerra entre Estados Unidos e Irán y las tensiones en el Estrecho de Hormuz. Sin embargo, expertos advierten que el plan tiene limitaciones importantes. Carl Davis, director de investigaciones del Institute on Taxation and Economy Policy, explicó que el impuesto a la gasolina se cobra a nivel mayorista y no directamente en las estaciones de servicio, por lo que no hay garantía de que toda la reducción llegue rápidamente a los consumidores. Según Davis, experiencias similares en otros estados muestran que solo parte del recorte termina reflejándose en el precio final al conductor, especialmente cuando la medida es temporal. El especialista también señaló que reducir el impuesto podría afectar el financiamiento para carreteras e infraestructura, ya que esos fondos se utilizan para mantenimiento y construcción vial. Si disminuyen los ingresos del Fondo Estatal de Carreteras, algunos proyectos podrían retrasarse o necesitar dinero de otras fuentes. Actualmente, Kentucky cobra 26.4 centavos por galón en impuestos estatales sobre la gasolina y el promedio del combustible en el estado ronda los $4.39 por galón, unos 40 centavos más que hace un mes. Davis advirtió que un alivio de 10 centavos podría desaparecer rápidamente si los precios continúan aumentando. Beshear defendió la medida, asegurando que las familias están enfrentando decisiones difíciles entre gastos básicos como comida y medicinas. El fiscal general Russell Coleman dijo que aprobará la orden ejecutiva, aunque criticó al gobernador y calificó la iniciativa como un movimiento político.
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4: Vitamina A, D, K, W, Z, X, Y, ¿las necesitamos o no? 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
1: De El Lexington Herald Leader por Jesse Fraga. El gobernador de Kentucky, Andy Beshear, expresó preocupación por los despidos masivos en la Universidad de Kentucky, luego de que casi 900 empleados por hora y 36 asalariados vinculados a la empresa Aramark recibieran notificaciones de despido. La universidad decidió terminar 3 años antes de su contrato con la compañía encargada de servicios de alimentación, aunque asegura que muchos trabajadores podrían ser recontratados bajo un nuevo proveedor. Durante una conferencia de prensa, Beshear pidió mayor transparencia sobre las razones detrás de la medida y cuestionó si los empleados conservarán derechos laborales y condiciones adecuadas tras la transición. También manifestó inquietud por la posible creación de una nueva LLC que absorbería funciones actualmente manejadas por trabajadores del sector público. El gobernador insistió en que las decisiones administrativas deben considerar el impacto sobre quienes sostienen diariamente las operaciones universitarias. Las tensiones entre Beshear y la administración universitaria aumentan luego de recientes críticas del gobernador al presidente de UK, Eli Capiloto, por decisiones relacionadas con contrataciones y salarios dentro de la institución. Además, otros programas asociados a UK también enfrentan recortes. El cierre del proyecto Target 4 del Kentucky Income Reinvestment Program dejará sin empleo a 61 trabajadores dedicados a prevención y tratamiento de VIH-SIDA, mientras que el Targeted Assessment Program despedirá a 36 empleados que brinden apoyo a familias de bajos ingresos y personas con dificultades de salud mental. La universidad afirma que intentará reubicar a parte del personal afectado, aunque no hay garantías. De El Lexington Herald Leader por Christopher Leach. La presión dentro del Partido Demócrata de Kentucky contra el representante estatal Daniel Grossberg volvió a aumentar luego de que una mujer lo acusara de conducta coercitiva y agresión cuando ambos estudiaban en Grinnell College hace más de 2 décadas. Christina Ross aseguró que Grossberg la presionó repetidamente para tener relaciones sexuales y que, en un incidente ocurrido en su dormitorio universitario de 2005, la sujetó de la muñeca y se negó a soltarla. Ross presentó un reporte policial en aquel momento, aunque no siguió adelante con cargos formales. Con esa nueva denuncia, ya son 9 las mujeres que han presentado acusaciones públicas contra Grossberg desde julio de 2024. Entre los señalamientos previos figuran mensajes considerados inapropiados, preguntas invasivas sobre sexualidad hechas dentro de su oficina legislativa y otro presunto incidente que derivó en una prohibición de por vida para ingresar a un club nocturno de Louisville. El presidente del Partido Demócrata de Kentucky, Coleman Eldridge, afirmó que el comportamiento de Grossberg muestra un patrón que lo hace incapaz de servir en el cargo y volvió a exigir su renuncia. La senadora estatal Ketra Herron también pidió públicamente que abandone el puesto, asegurando que ya es suficiente. Grossberg negó las acusaciones y sostuvo que nunca fue contactado por autoridades ni por la denunciante sobre el caso ocurrido en 2005. Aún así, el legislador ya había sido expulsado del caucus demócrata estatal y vetado de eventos partidarios. Además, en febrero de 2026, aceptó una reprimenda pública y una multa de $2,000 tras una investigación de la Comisión de Ética Legislativa de Kentucky relacionada con otras denuncias sobre su conducta. De El Lexington Herald Leader por Valerie Honeywood Spears. 2 legisladores estatales de Kentucky, uno republicano y una demócrata, criticaron duramente a los líderes de las escuelas públicas del condado de Fayette, FSPS, por la grave crisis financiera que atraviesa el distrito. La situación incluye la eliminación de más de 115 puestos de trabajo, la solicitud de un préstamo a corto plazo de $110 millones y un fondo de reserva tan bajo que podría violar la ley estatal. El representante republicano Matt Lockett calificó la situación como un fracaso histórico y pidió la renuncia inmediata del superintendente Demetrius Liggins y del presidente de la Junta Escolar Tyler Murphy. Según Lockett, el distrito enfrenta problemas sistémicos relacionados con controles internos, manejo financiero, contratos, registros y pérdida de reembolsos federales debido a incumplimientos administrativos. También denunció movimientos de dinero entre cuentas para cubrir déficits y contratos ejecutados sin la debida autorización. Por su parte, la representante demócrata Anne Gay Dunworth afirmó que la comunidad merece una disculpa y mejor liderazgo. Señaló que ella y otros defensores de la educación pública venían haciendo preguntas desde 2025 sobre las finanzas del distrito, pero que las preocupaciones no fueron tomadas en serio. Además, lamentó la pérdida de empleos y criticó la falta de transparencia en la toma de decisiones. FCPS respondió defendiendo la solicitud del préstamo, explicando que este tipo de financiamiento temporal es común en distritos escolares mientras esperan ingresos por impuestos a la propiedad más adelante en el año fiscal. Funcionarios del distrito aseguraron que continúan trabajando para estabilizar las finanzas y que las investigaciones y revisiones internas siguen en marcha. El próximo informe financiero será presentado en una reunión de la Junta Escolar el 11 de mayo. WKU por Curtis State. El gobernador de Kentucky, Andy Beshear, anunció un plan de alivio temporal para reducir el impuesto estatal a la gasolina en 10 centavos por galón y congelar un aumento automático que debía entrar en vigor en julio. La medida busca ayudar a las familias afectadas por el aumento de los precios de combustible, impulsados por la guerra entre Estados Unidos e Irán y las tensiones en el Estrecho de Hormuz. Sin embargo, expertos advierten que el plan tiene limitaciones importantes. Carl Davis, director de investigaciones del Institute on Taxation and Economy Policy, explicó que el impuesto a la gasolina se cobra a nivel mayorista y no directamente en las estaciones de servicio, por lo que no hay garantía de que toda la reducción llegue rápidamente a los consumidores. Según Davis, experiencias similares en otros estados muestran que solo parte del recorte termina reflejándose en el precio final al conductor, especialmente cuando la medida es temporal. El especialista también señaló que reducir el impuesto podría afectar el financiamiento para carreteras e infraestructura, ya que esos fondos se utilizan para mantenimiento y construcción vial. Si disminuyen los ingresos del Fondo Estatal de Carreteras, algunos proyectos podrían retrasarse o necesitar dinero de otras fuentes. Actualmente, Kentucky cobra 26.4 centavos por galón en impuestos estatales sobre la gasolina y el promedio del combustible en el estado ronda los $4.39 por galón, unos 40 centavos más que hace un mes. Davis advirtió que un alivio de 10 centavos podría desaparecer rápidamente si los precios continúan aumentando. Beshear defendió la medida, asegurando que las familias están enfrentando decisiones difíciles entre gastos básicos como comida y medicinas. El fiscal general Russell Coleman dijo que aprobará la orden ejecutiva, aunque criticó al gobernador y calificó la iniciativa como un movimiento político. WKU por Lily Burris. El Distrito de Saneamiento del Condado de Wolf anunció que finalmente alcanzó el financiamiento necesario para comenzar el desarrollo de una nueva planta de tratamiento de aguas residuales en la zona de Hazel Green, en el este del condado. El proyecto busca resolver problemas de infraestructura sanitaria que afectan desde hace años a Kentucky, donde la mayoría de los residentes fuera de Campton dependen de sistemas sépticos antiguos y en muchos casos deteriorados. Scott Lockhart, director de Salud Pública del Kentucky River District Health Department y presidente de la Junta de Saneamiento del Condado de Wolf, explicó que muchos de los tanques sépticos están fallando y que algunas industrias locales operan con pequeñas plantas de tratamiento insuficientes. La Junta fue creada en 2014 y desde entonces ha intentado conseguir fondos para construir una instalación moderna de tratamiento de aguas residuales. El proyecto ya ha recibido $1.4 millones de la Appalachian Regional Commission en 2022 y otros $1.4 millones del programa federal Abandoned Mine Land en 2023. Sin embargo, aún faltaban recursos para iniciar la construcción. Esta semana, el Estado aprobó una subvención adicional de $3 millones, permitiendo finalmente que el proyecto avance. Lockhart agradeció especialmente al senador estatal Brandon Smith, al representante Tim Truitt y al gobernador Andy Beshear por impulsar la iniciativa en el presupuesto estatal. Los fondos estarán disponibles a partir del 1 de julio y permitirán comenzar estudios ambientales, solicitudes de propuestas y otros procesos previos a la construcción. Aunque todavía no existe una fecha exacta para terminar la obra, las autoridades estiman que el mejor escenario será completar el proyecto en un plazo de entre 18 y 24 meses. Además de mejorar la salud pública y reducir problemas ambientales, el proyecto también busca impulsar el desarrollo económico local. Empresas como Lion Apparel y JSW Farm Chop Shop esperan expandirse gracias a la nueva infraestructura, lo que podría generar más empleos y facilitar el desarrollo de viviendas asequibles en la región. WKU por Sylvia Goodman. El gobernador de Kentucky, Andy Beshear, anunció un programa piloto de

0: el piloto dentro del Education and Labor Cabinet. Y exige que la agencia establezca contratos con ambos condados para ofrecer cuidado infantil público universal del día completo. Beshear defendió la medida argumentando que los niños de Kentucky merecen mejores oportunidades, las familias necesitan apoyo con el cuidado infantil y las empresas requieren una fuerza laboral más sólida. También señaló que menos de la mitad de los niños del estado llegan preparados al primer día de kindergarten y que muchos condados de Kentucky son considerados desiertos de cuidado infantil. Autoridades escolares locales celebraron el anuncio. Carrie Ballinger, superintendente de Rockcastle County Schools, dijo que el pre-K ayuda a reducir la necesidad de remediación en primaria y ofrece alivio económico a los padres. Stanford Holbrook, superintendente de Robertson County Schools, señaló que las guarderías más cercanas a su condado están a 30 o 40 minutos de distancia, por lo que el programa podría ser clave para las familias trabajadoras. Sin embargo, líderes republicanos cuestionaron la decisión. El presidente del Senado, Robert Stivers, pidió más claridad sobre qué programas de desarrollo económico perderían fondos, cuánta autoridad tiene el gobernador para redirigir el dinero y cómo afectaría esto a la escasez de maestros. Otros legisladores también expresaron dudas sobre el costo del programa y su sostenibilidad a largo plazo.
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En algunos campos de República Dominicana, de donde venimos, los arcoíris normalmente beben agua en el río y los campesinos ordeñan la noche. Esta canción nace en uno de esos intentos.

0: de El Lexington Herald Leader por Jesse Fraga. El gobernador de Kentucky, Andy Beshear, expresó preocupación por los despidos masivos en la Universidad de Kentucky, luego de que casi 900 empleados por hora y 36 asalariados vinculados a la empresa Aramark recibieran notificaciones de despido. La universidad decidió terminar 3 años antes de su contrato con la compañía encargada de servicios de alimentación, aunque asegura que muchos trabajadores podrían ser recontratados bajo un nuevo proveedor. Durante una conferencia de prensa, Beshear pidió mayor transparencia sobre las razones detrás de la medida y cuestionó si los empleados conservarán derechos laborales y condiciones adecuadas tras la transición. También manifestó inquietud por la posible creación de una nueva LLC que absorbería funciones actualmente manejadas por trabajadores del sector público. El gobernador insistió en que las decisiones administrativas deben considerar el impacto sobre quienes sostienen diariamente las operaciones universitarias. Las tensiones entre Beshear y la administración universitaria aumentan luego de recientes críticas del gobernador al presidente de UK, Eli Capiloto, por decisiones relacionadas con contrataciones y salarios dentro de la institución. Además, otros programas asociados a UK también enfrentan recortes. El cierre del proyecto Target 4 del Kentucky Income Reinvestment Program dejará sin empleo a 61 trabajadores dedicados a prevención y tratamiento de VIH-SIDA, mientras que el Targeted Assessment Program despedirá a 36 empleados que brinden apoyo a familias de bajos ingresos y personas con dificultades de salud mental. La universidad afirma que intentará reubicar a parte del personal afectado, aunque no hay garantías. De El Lexington Herald Leader por Christopher Leach. La presión dentro del Partido Demócrata de Kentucky contra el representante estatal Daniel Grossberg volvió a aumentar luego de que una mujer lo acusara de conducta coercitiva y agresión cuando ambos estudiaban en Grinnell College hace más de 2 décadas. Christina Ross aseguró que Grossberg la presionó repetidamente para tener relaciones sexuales y que, en un incidente ocurrido en su dormitorio universitario de 2005, la sujetó de la muñeca y se negó a soltarla. Ross presentó un reporte policial en aquel momento, aunque no siguió adelante con cargos formales. Con esta nueva denuncia ya son 9 las mujeres que han presentado acusaciones públicas contra Grossberg desde julio de 2024. Entre los señalamientos previos figuran mensajes considerados inapropiados, preguntas invasivas sobre sexualidad hechas dentro de su oficina legislativa y otro presunto incidente que derivó en una prohibición de por vida para ingresar a un club nocturno de Louisville. El presidente del Partido Demócrata de Kentucky, Coleman Eldridge, afirmó que el comportamiento de Grossberg muestra un patrón que lo hace incapaz de servir en el cargo y volvió a exigir su renuncia. La senadora estatal Ketura Herron también pidió públicamente que abandone el puesto, asegurando que ya es suficiente. Grossberg negó las acusaciones y sostuvo que nunca fue contactado por autoridades ni por la denunciante sobre el caso ocurrido en 2005. Aún así, el legislador ya había sido expulsado del caucus demócrata estatal y vetado de eventos partidarios. Además, en febrero de 2026, aceptó una reprimenda pública y una multa de $2,000 tras una investigación de la Comisión de Ética Legislativa de Kentucky relacionada con otras denuncias sobre su conducta. De El Lexington Herald Leader por Valerie Honeywood Spears. 2 legisladores estatales de Kentucky, uno republicano y una demócrata, criticaron duramente a los líderes de las escuelas públicas del condado de Fayette, FSPS, por la grave crisis financiera que atraviesa el distrito. La situación incluye la eliminación de más de 115 puestos de trabajo, la solicitud de un préstamo a corto plazo de $110 millones y un fondo de reserva tan bajo que podría violar la ley estatal. El representante republicano Matt Lockett calificó la situación como un fracaso histórico y pidió la renuncia inmediata del superintendente Demetrius Liggins y del presidente de la Junta Escolar Tyler Murphy. Según Lockett, el distrito enfrenta problemas sistémicos relacionados con controles internos, manejo financiero, contratos, registros y pérdida de reembolsos federales debido a incumplimientos administrativos. También denunció movimientos de dinero entre cuentas para cubrir déficits y contratos ejecutados sin la debida autorización. Por su parte, la representante demócrata Anne Gay Dunworth afirmó que la comunidad merece una disculpa y mejor liderazgo. Señaló que ella y otros defensores de la educación pública venían haciendo preguntas desde 2025 sobre las finanzas del distrito, pero que las preocupaciones no fueron tomadas en serio. Además, lamentó la pérdida de empleos y criticó la falta de transparencia en la toma de decisiones. FSPS respondió defendiendo la solicitud del préstamo, explicando que este tipo de financiamiento temporal es común en distritos escolares mientras esperan ingresos por impuestos a la propiedad más adelante en el año fiscal. Funcionarios del distrito aseguraron que continúan trabajando para estabilizar las finanzas y que las investigaciones y revisiones internas siguen en marcha. El próximo informe financiero será presentado en una reunión de la Junta Escolar el 11 de mayo. WKU por Curtis Tate. El gobernador de Kentucky, Andy Beshear, anunció un plan de alivio temporal para reducir el impuesto estatal a la gasolina en 10 centavos por galón y congelar un aumento automático que debía entrar en vigor en julio. La medida busca ayudar a las familias afectadas por el aumento de los precios de combustible, impulsados por la guerra entre Estados Unidos e Irán y las tensiones en el Estrecho de Hormuz. Sin embargo, expertos advierten que el plan tiene limitaciones importantes. Carl Davis, director de investigaciones del Institute on Taxation and Economy Policy, explicó que el impuesto a la gasolina se cobra a nivel mayorista y no directamente en las estaciones de servicio, por lo que no hay garantía de que toda la reducción llegue rápidamente a los consumidores. Según Davis, experiencias similares en otros estados muestran que solo parte del recorte termina reflejándose en el precio final al conductor, especialmente cuando la medida es temporal. El especialista también señaló que reducir el impuesto podría afectar el financiamiento para carreteras e infraestructura, ya que esos fondos se utilizan para mantenimiento y construcción vial. Si disminuyen los ingresos del Fondo Estatal de Carreteras, algunos proyectos podrían retrasarse o necesitar dinero de otras fuentes. Actualmente, Kentucky cobra 26.4 centavos por galón en impuestos estatales sobre la gasolina y el promedio del combustible en el estado ronda los $4.39 por galón, unos 40 centavos más que hace un mes. Davis advirtió que un alivio de 10 centavos podría desaparecer rápidamente si los precios continúan aumentando. Beshear defendió la medida, asegurando que las familias están enfrentando decisiones difíciles entre gastos básicos como comida y medicinas. El fiscal general Russell Coleman dijo que aprobará la orden ejecutiva, aunque criticó al gobernador y calificó la iniciativa como un movimiento político. WKU por Lily Burris. El Distrito de Saneamiento del Condado de Wolf anunció que finalmente alcanzó el financiamiento necesario para comenzar el desarrollo de una nueva planta de tratamiento de aguas residuales en la zona de Hazel Green, en el este del condado. El proyecto busca resolver problemas de infraestructura sanitaria que afectan desde hace años a Kentucky, donde la mayoría de los residentes fuera de Campton dependen de sistemas sépticos antiguos y en muchos casos deteriorados. Scott Lockhart, director de Salud Pública del Kentucky River District Health Department y presidente de la Junta de Saneamiento del Condado de Wolf, explicó que muchos de los tanques sépticos están fallando y que algunas industrias locales operan con pequeñas plantas de tratamiento insuficientes. La Junta fue creada en 2014 y desde entonces ha intentado conseguir fondos para construir una instalación moderna de tratamiento de aguas residuales. El proyecto ya ha recibido $1.4 millones de la Appalachian Regional Commission en 2022 y otros $1.4 millones del programa federal Abandoned Mine Land en 2023. Sin embargo, aún faltaban recursos para iniciar la construcción. Esta semana, el Estado aprobó una subvención adicional de $3 millones, permitiendo finalmente que el proyecto avance. Lockhart agradeció especialmente al senador estatal Brandon Smith, al representante Tim Truitt y al gobernador Andy Beshear por impulsar la iniciativa en el presupuesto estatal. Los fondos estarán disponibles a partir del 1 de julio y permitirán comenzar estudios ambientales, solicitudes de propuestas y otros procesos previos a la construcción. Aunque todavía no existe una fecha exacta para terminar la obra, las autoridades estiman que el mejor escenario será completar el proyecto en un plazo de entre 18 y 24 meses. Además de mejorar la salud pública y reducir problemas ambientales, el proyecto también busca impulsar el desarrollo económico local. Empresas como Lion Apparel y JSW Farm Chop Shop esperan expandirse gracias a la nueva infraestructura, lo que podría generar más empleos y facilitar el desarrollo de viviendas asequibles en la región. WKU por Sylvia Goodman. El gobernador de Kentucky, Andy Beshear, anunció un programa piloto de preca universal en los condados rurales de Rock Castle y Robertson, luego de que la Asamblea General controlada por los republicanos no aprobara fondos para su plan estatal de Pre-K for All. En el presupuesto de 2 años aprobados en abril, Beshear dijo que tomará acción ejecutiva para lanzar el piloto y que usará fondos ya asignados para desarrollo económico. El programa busca ampliar el acceso a preescolar de día completo para todos los niños de 4 años en esos 2 distritos escolares. Rock Castle County Public Schools atiende a más de 2.600 estudiantes, mientras que Robertson County tiene alrededor de 430. La orden ejecutiva crea el piloto dentro del Education and Labor Cabinet. y exige que la agencia establezca contratos con ambos condados para ofrecer cuidado infantil público universal del día completo. Beshear defendió la medida argumentando que los niños de Kentucky merecen mejores oportunidades, las familias necesitan apoyo con el cuidado infantil y las empresas requieren una fuerza laboral más sólida. También señaló que menos de la mitad de los niños del estado llegan preparados al primer día de kindergarten y que muchos condados de Kentucky son considerados desiertos de cuidado infantil. Autoridades escolares locales celebraron el anuncio. Carrie Ballinger, superintendente de Rockcastle County Schools, dijo que el pre-K ayuda a reducir la necesidad de remediación en primaria y ofrece alivio económico a los padres. Stanford Holbrook, superintendente de Robertson County Schools, señaló que las guarderías más cercanas a su condado están a 30 o 40 minutos de distancia, por lo que el programa podría ser clave para las familias trabajadoras. Sin embargo, líderes republicanos cuestionaron la decisión. El presidente del Senado, Robert Stivers, pidió más claridad sobre qué programas de desarrollo económico perderían fondos, cuánta autoridad tiene el gobernador para redirigir el dinero y cómo afectaría esto a la escasez de maestros. Otros legisladores también expresaron dudas sobre el costo del programa y su sostenibilidad a largo plazo. 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
1: 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Hola, bienvenidas y bienvenidos a Línea Abierta en Radio Bilingüe, el primer y único programa de conversación y llamadas en español de la radio pública en Estados Unidos. Yo soy Gerardo Guzmán, gracias por acompañarnos. Tras el histórico fallo de la Suprema Corte de Justicia que debilita la ley del derecho al voto, estados del sur como Luisiana y Florida, a la cabeza, de inmediato comenzaron a redibujar sus mapas legislativos. ¿Cómo lo toma la población? ¿Cuál sería el impacto, sobre todo en Florida, hacia las elecciones intermedias? ¿Cómo se ve afectada la representación de la comunidad latina y la afroamericana en ese estado del sureste? Además, se caldean los ánimos en el reciente debate entre los favoritos a ocupar la gubernatura de California. ¿Cómo va esa contienda donde Javier Becerra puede hacer historia y convertirse en el primer latino en gobernar el estado más poblado y diverso del país? Sin embargo, como veremos, no está nada fácil la batalla. Este programa es parte de nuestra serie especial en torno a las elecciones, Hacia el Voto 2026. Y tiene sentido, tiene valor y tiene más reverberancia si usted se comunica con nosotros. 1-800-345-4632, 1-800-345-4632 es el teléfono. También está el WhatsApp, por si quieres dejarnos un mensaje de texto, un mensaje de voz, 559-835-9235. El gobernador de Florida, Ron DeSantis, firmó esta semana la nueva ley de redistribución de los 28 distritos congresionales de Florida, una medida aprobada en menos de una semana por el Congreso de mayoría republicana que reconfigura 21 circunscripciones electorales. Florida es el octavo estado que modifica sus mapas a mitad de la década. Normalmente lo tienen que hacer conforme se entrega el censo cada 10 años. Y esto sucede tras lo que ocurrió en Virginia, Utah, Ohio, Carolina del Norte, Missouri, California y Texas, en una operación impulsada por los republicanos para preservar el control de la Cámara de Representantes a nivel federal y probablemente el Senado. Siguiendo los pasos de Florida, Luisiana, Alabama, Mississippi y Tennessee llamaron a sesiones extraordinarias en sus legislaturas locales para redibujar también sus mapas electorales, a pesar de que ya comenzaron en esas entidades los procesos hacia las primarias. Para hablar del impacto que está teniendo este redibujo de mapas distritales, mapas legislativos en Florida en particular, está con nosotros Teresa Guzmán Pagán, directora para expandir la democracia en Florida Rising desde Miami, Florida. Teresa, gracias por tomar la llamada.
2: Gracias a ti. Un gusto estar aquí con todos ustedes.
1: Teresa, pues esta norma promulgada ya por el gobernador deja casi intactos los escaños de los republicanos María Elvira Salazar y Carlos Jiménez en Miami-Dade, pero desmantela el distrito de la demócrata Debbie Wasserman Schultz con el argumento de que se quiere reflejar el crecimiento poblacional del estado de cara a los comicios de medio término este próximo mes de noviembre. ¿Cuál es tu reacción? ¿Cómo estás tomando la noticia y la acción que ahora está promulgando el gobierno de Florida?
2: Sí, bueno, primero que todo, es muy preocupante ver lo que está sucediendo en la Florida y a nivel nacional. La Florida, estamos pasando por un proceso completamente ilegal. Quiero recalcar que en la Florida, en el 2010, los votantes pasaron una ley que prohíbe la redistribución de distritos por razones partidarias y pone unos estándares que logra poner algún tipo de control sobre cómo estos mapas sean dibujados. O sea que en la Florida, aunque estamos pasando por algo similar a otros estados, tenemos un contexto legal y una constitución que se supone que nos protege de este tipo de cosas. Los votantes, como en el 2010 a hoy en día, continúan con esa misma opinión, que estamos en contra de lo que se llama gerrymandering o la redistribución de distritos por, o la manipulación de distritos, mejor dicho. Nosotros fuimos parte de una coalición de grupos que nos movilizamos a Tallahassee porque sabíamos precisamente cuál iba a ser el efecto que tendría esa gestión que estaba liderando el gobernador, y dimos testimonio público, hicimos una protesta fuera de la Cámara Estatal, y aún así ellos movieron su mapa ilegal. Y estamos tratando de hacer conciencia, asegurarnos de que todas las personas sepan lo que está pasando, por qué la Florida es diferente a otros estados, y hay varias demandas que están ahora mismo pasando por las cortes, que estamos obviamente apoyando para lograr que se revierta al mapa original.
1: De prosperar el nuevo diseño, Tere, los republicanos pasarían de 20 a 24 escaños y los demócratas quedarían reducidos a 4 distritos. Obviamente es un duro golpe para los demócratas, ¿no es así?
2: Bueno, eso es lo que se entiende. Hay un efecto que se llama dummy mandering, que significa básicamente que al tú manipular tan extremadamente los mapas, tú de hecho logras diluir tu propio poder en algunos distritos. Entonces va a ser interesante ver cómo esa hipótesis que tienen los republicanos y el gobernador, que de por cierto, todo esto es una llamada que están le están siguiendo al presidente Trump, ¿verdad? Esto es lo que está originando todas estas cosas. Va a ser muy interesante ver en agosto, que vamos a tener las primarias en la Florida, y ciertamente en noviembre, cómo eso se va a desenvolver. Estamos viendo en lugares como Texas y aquí mismo en la Florida, cómo los resultados electorales están yendo en contra del Partido Republicano. Entonces va a ser interesante, lo vamos a estar evaluando si sea el caso de que tengamos estos nuevos mapas, si perdemos esos casos en las cortes, pero no creo que sea tan negativo para los demócratas, pero tendremos que ver cómo se va a desarrollar. Pero al final del día son unos mapas ilegales, o sea que la legitimidad de los mapas está ciertamente en cuestión.
1: Sí, porque, bueno, estos 4 distritos que estarían prácticamente confinando a los demócratas es el número 10, que está en el centro del estado, y los más populares con amplia población latina, que son el 20, 23 y 24, que están más hacia el sur de Florida. Y obviamente la congresista Westerman Schultz pues está muy nerviosa. Ella fue jefe del Comité Nacional Demócrata. Y pues el Distrito 25 queda repartido entre al menos 4 nuevas demarcaciones y por eso debilita su permanencia, ¿no?
2: Claro, está creando caos realmente. Y ese es el propósito que tienen estos políticos al ellos llevar a cabo este proceso. Si ellos asumen que va a tener que van a ganar más asientos congresionales. Pero el punto también es crear caos y confusión, tanto en los candidatos, en los partidos políticos, en los grupos como nosotros que hacemos trabajo en la comunidad para concientizar a los votantes. Pero, vuelvo y repito, hay un efecto que se llama dummy mandering, que significa que al tú hacer competitivo algunos distritos, tú, así como hay mucho nerviosismo en el Partido Demócrata, hubo mucho nerviosismo en el Partido Republicano. Si volvemos un poco el tiempo, hubieron varios republicanos que alzaron la voz y dijeron que estaban en contra de este proceso. Y de hecho, cuando estaban votando por los mapas, hubieron varios republicanos que votaron que no. Entonces, creo que esta narrativa del caos no solamente va a afectar a los demócratas, pero también está afectando a los republicanos. Pero al final del día, las personas tienen que saber que cuando vayan a votar, tienen que tener un poco más de cuidado y saber bien cuál es su lugar de votación, porque eso es lo que ocurre cuando tú haces este tipo de gestiones. que tú estás creando cambios, ¿no? Nuevos, cambia todo. Entonces, cuando una persona mayor que ha votado la vida entera en su iglesia local, por ejemplo, va y no sabe que hubo una redistribución de

0: 2010 que prohíbe el rediseño de los mapas electorales. Sin embargo, aquí viene el argumento que tienen los abogados del gobernador, y es que dicen que esta enmienda quedó debilitada tras el fallo de la Suprema Corte de Justicia con el caso de Luisiana y por una decisión también de la Corte Suprema de Florida que precisamente avala esta acción que está emprendiendo ahora el gobernador.
1: Bueno, ¿cómo? Yo creo que el gobernador está tratando de justificar su movida ilegal de cualquier forma que pueda. Estamos hablando de un gobernador que ha abusado su poder a lo largo de su administración. Lo hemos visto en diferentes facetas, en diferentes issues. El hecho de que los mapas fueron creados por el gobernador y no por la legislatura nos debe de decir todo lo que necesitamos saber. Pero vuelvo al punto de Calais, de la decisión que vino de Luisiana. Sí es cierto que es bastante negativo hacia nuestros derechos a nivel federal del acta de votación que pasó en el año 1965 que afecta a eso. Pero eso no excluye o prohíbe que los estados pasen leyes que prohíban la manipulación de distritos. Eso no está correcto, ese análisis del abogado del gobernador, y eso es lo que nosotros vamos a tratar de probar en corte, que esa decisión no quita ni elimina lo que dice la Constitución de la Florida. Eso todavía está en vigencia y esperamos que eso nos vaya a proteger de esta manipulación y de este engaño que está tratando de ejecutar el gobernador.
0: ¿Qué mensaje está dando Florida a la nación de cara a las elecciones intermedias? Y sobre todo, ¿qué mensaje está dando a sus minorías, como la población latina en estos momentos que, pues como dices, habían ganado muchos accesos a votar, nuevos derechos y ahora se están viendo limitados?
1: Bueno, hay dos historias o dos mensajes, diría yo. Uno es del gobernador y los republicanos y ciertamente de la administración del presidente Trump, que es que ellos consideran que los latinos y las minorías somos algún problema, algo que ellos tienen que eliminar, algo que ellos tienen que reducir su poder político. Pero el mensaje que nosotros queremos asegurarnos de que tengan en la Florida y todos los votantes aquí es que nosotros estamos luchando para que prevalezca la voluntad de la gente y que prevalezca las leyes y que se respeten las leyes. Y ahora es un momento importantísimo para que todos los latinos, todas las personas que son parte de una minoría, salgan a votar en agosto y ciertamente salgan a votar en noviembre. Todavía muchas de estas cosas no han entrado en vigencia. Así que tenemos que asegurarnos de que todo el mundo sepa de que para que se preserve nuestra democracia y para poder preservarla ciertamente a nivel nacional, porque lo que pasa en la Florida es como un snowball, o sea, que se replica en otras partes del país. Todo el mundo nos está viendo, todo el mundo tiene la atención aquí en la Florida y nosotros necesitamos que todo el mundo salga para votar y que sepan que nosotros como Florida Rising y las docenas de otros grupos que estamos aquí luchando por ustedes, estamos aquí peleándolo en las cortes y estamos haciendo todo lo posible para que se respete la voluntad de la gente.
0: Teresa, tenemos que hacer una pausa, pero regresando vamos a seguir con la conversación aquí en Línea Abierta en torno a la situación de Florida y este rediseño, redibujo de los mapas distritales en ese estado del sureste.
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0: Gracias por continuar en Línea Abierta, hablando sobre este rediseño de mapas distritales, poniendo como ejemplo el caso de Florida, porque la legislatura republicana en ese estado aprobó este nuevo mapa congresional, que de inmediato, prácticamente en cuestión de horas, lo firmó el gobernador Ron DeSantis, y es un nuevo

0: Un mapa diseñado para agregar 4 escaños republicanos al Congreso a nivel federal como parte de la batalla nacional demandada por Donald Trump. Con este ya son 8 estados los que modifican su mapa político de esta manera, en esta batalla por los escaños en el Congreso, sobre todo en la Cámara Baja, y además ahora se están sumando o siguiendo estos pasos los estados de Luisiana, de Alabama, de Tennessee, de Mississippi, en esta batalla por el control de la Cámara de Representantes, utilizando precisamente el rediseño de mapas distritales. Está con nosotros Teresa Guzmán Pagán, directora de Expansión Democrática o Expansión de la Democracia en Florida Rising, desde Miami. Teresa, para cerrar la conversación, el plazo de inscripción de candidatos al Congreso comienza al mediodía del 8 de junio en Florida y cierra el 12 de junio, lo que reduce el margen para que los tribunales detengan este mapa antes de los comicios. Aún así, ¿tú tienes fe de que va a proceder estos ejercicios judiciales contra esta ley que firmó el gobernador?
1: Estamos en el proceso de queremos tratar de tomar todas las medidas posibles que tengamos a nuestra disposición para parar esto. Obviamente va a llegar un punto que va a ser o una cosa o la otra, ¿no? Entonces, en ese momento sí vamos a necesitar que todas las personas, vuelvo y repito, salgan a votar. Ha habido muchas conversaciones y mucho miedo, sobre todo hacia la comunidad latina, la comunidad inmigrante, para tratar de intimidarnos. Y esto es una de las formas de que ellos están haciéndolo también, tratando de cerrar la mayor cantidad de avenidas para nosotros poder hacer que nuestras voces se escuchen y de tomar las riendas del gobierno. Y quiero dejarle dicho que estamos luchando aquí, pero necesitamos que todo el mundo salga para votar este agosto y este noviembre, que cheque si está registrado y que cheque que todas las personas en su comunidad también estén saliendo para votar, porque no es solamente uno solo, es que todos salgamos a votar.
0: ¿Qué acciones en concreto están ya llevando a cabo ustedes como Florida Rising entre la comunidad latina?
1: Sí, bueno, primero que todo estoy aquí, estamos en la radio, estamos en el periódico, estamos en la televisión, tratando de asegurarnos de que nuestro mensaje llegue lo más a la mayor cantidad de personas posibles. Estamos tocando puertas en las comunidades en Miami, en Broward, en Palm Beach, en Orlando, asegurándonos de que todas las personas que no estén escuchando la radio, que no estén leyendo el periódico, escuchen nuestro mensaje. Y también estamos haciendo eventos en la comunidad, tratamos de hacer eventos culturales en las diferentes comunidades latinas. Este febrero hicimos una fiesta en Miami celebrando el Super Bowl de Bad Bunny, que fue una oportunidad para crear un espacio no político realmente, porque es un momento musical, pero que las personas estaban sumamente entusiasmadas de ver a un latino representando a nuestra cultura en el escenario más grande del mundo en ese momento. Entonces estamos tratando de encontrarnos con la gente donde está, de ver dónde está nuestra comunidad, de tratar de conectar y que tomen una acción, que se registren para votar, que hagan un plan para votar y asegurarnos de que estamos identificando otros espacios y más personas para que puedan adentrarse a nuestra organización.
0: Teresa Guzmán Pagán, directora de Expansión de la Democracia en Florida Rising, en Miami, Florida. Muchas gracias por tomar la llamada.
1: Muchísimas gracias.
0: Bueno, eso en Florida, pero en California, junto con la llegada de las boletas electorales hacia las primarias, también se presentan intensos debates entre los candidatos a la gobernatura del estado.
2: Don't pull those stupid statements out and expect to not be called out.
3: You have no reason to.
2: There is absolutely
3: not qualified to be governor of California.
4: Tom, one of these days, let us know how much money you have in the Cayman Islands so we can make sure we tax you.
0: Este martes, durante 2 horas en cadena nacional, 7 aspirantes a gobernar California no perdieron el tiempo en atacarse mutuamente. Escuche.
4: What we have to do is make sure that Trump cannot invade California, and you can't stop him if you've got a governor like Steve Hilton, who is his dad. Donald Trump's his daddy, and he will protect him all the way through.
5: It is not legal for federal agents to come to California and break the law.
0: La voz de Javier Becerra atacando a Steve Hilton sobre temas migratorios. Después habló el señor Hoyer también sobre el tema migratorio. El encuentro celebrado en el Colegio de East Los Angeles en Monterey Park lo organizó y transmitió CNN justo cuando se comienza la votación anticipada para las elecciones primarias del 2 de junio. La contienda cuenta aún con un amplio grupo de candidatos y carece de un favorito claro. Todos ellos, como saben ustedes, compiten para suceder al gobernador Gavin Newsom. En las elecciones primarias no partidistas de California, los candidatos de todos los partidos compiten en una misma boleta electoral y los dos que obtienen la mayor cantidad de votos avanzan a las elecciones generales de noviembre. Para darnos su lectura tanto del debate como de esta contienda hacia la gubernatura de California, está con nosotros David Ayón, quien es analista político, coautor del nuevo libro Forjando Poder Latino desde Oakland, California. David Ayón, gracias por estar aquí en Línea Abierta.
5: Es un placer, Gerardo. Gracias por invitarme.
0: David, ¿qué destacas o qué te quedó más de este debate?
5: Bueno, estaban muy peleados y lo que vimos, yo diría, lo principal fue que la mayoría de los candidatos empezaron a atacar a Javier Becerra, porque Becerra va adelante en tres de las cuatro encuestas más recientes, pero se podría decir que Becerra va empatado con el republicano Steve Hilton. Pero todos ellos atacaron, todos y cada uno atacaron a Becerra porque ha venido subiendo en las encuestas, tenía el ímpetu hasta, por lo menos hasta ayer. Vamos a ver qué nos indican las próximas encuestas.
0: Del lado republicano, los punteros son, como mencionas, Steve Hilton, expresentador de Fox News, y Chad Bianco, sheriff del condado Riverside. Entre los demócratas mejor posicionados en las encuestas, tú ya destacas a Javier Becerra, exfiscal general de California, exsecretario de salud bajo la presidencia de Joe Biden, y Tom Steyer, exgestor de fondos financieros. Entre los demás demócratas están la excongresista Carrie Porter, Matt Mahan, alcalde de San José, y otro latino, Antonio Villarraigosa, exalcalde de Los Ángeles. Con estos candidatos, ¿cuáles son los escenarios hacia el 2 de junio? ¿Cuál es la perspectiva que tú ves con estos candidatos?
5: Pues yo creo que ya estamos básicamente en la recta final. Hubo el debate de anoche. Hay otro debate, es esta noche, que se va a transmitir por la NBC de Los Ángeles, pero también por Telemundo con traducción. Y yo creo que ya estamos en el punto, aunque hasta las últimas encuestas todavía habían muchos que no se habían decidido. Yo creo que están tratando de decidir si ya lo que, sobre todo entre los que se afilian o se inclinan más hacia los demócratas, si van a apoyar a Becerra para que por lo menos esté para la segunda ronda, la elección final de noviembre, que esté un demócrata y sobre todo un demócrata latino en contra en competencia con el republicano Hilton. Y yo diría que aunque estamos tan acostumbrados de hablar de cuáles son las preocupaciones principales de los votantes en todas las elecciones, y todo el mundo lo dice cada vez, que es la cuestión de la economía, la verdad es que yo creo que la diferencia más destacada, principal, entre Hilton y Becerra, va a ser si California tiene un gobernador que es aliado del presidente Donald Trump o está posicionado y dispuesto a luchar, a defender al estado en contra de la administración Trump. Yo diría que la amenaza principal que enfrenta California y quizás el tema principal debería ser precisamente eso, porque la administración federal liderada por Donald Trump prácticamente está en una guerra fría con el estado de California y con su mayoría que se afilian con el Partido Demócrata.
0: Sí, California se ha convertido como en ese bastión de oposición que ha recibido el mayor número de ataques por parte de la administración, no solamente en discurso, sino también en acción, con el envío de tropas, con el envío de la Guardia Nacional, entre otras amenazas. Pero durante el debate, David, los ataques, tú lo destacaste y pues llama la atención sin duda, los ataques se centraron en quien por ahora encabeza los sondeos, Javier Becerra. Tanto demócratas como republicanos intentaron derribarlo este martes. Vamos a escuchar.
6: Javier Becerra has taken the max amount of money from Chevron.
7: I think everyone's invoking my name. It's nice to hear my name quite a bit, and they're at least pronouncing it.
8: It shouldn't be.
9: He is mired personally in a corruption scandal.
10: President Biden openly talked about firing him.
0: Acusándolo de corrupción, de recibir dinero de las petroleras y de incluso decir que Joe Biden en varias ocasiones buscó destituirlo. Y es que tras languidecer en las encuestas durante meses, Javier Becerra ha escalado hacia la cima del grupo desde que Eric Schawel se retiró de la contienda por los escándalos de carácter sexual. ¿Tú ves que realmente exista oportunidad que California por fin tenga un gobernador latino? Y lo ligo con esta pregunta, David, debido a tu interés y a tu empeño por destacar precisamente la historia de los latinos en California. ¿Crees que ya va siendo hora? Creo que se están tardando en elegir a un gobernador latino, ¿no?
5: Sí, y yo creo que esta es la mejor posibilidad, la mejor oportunidad que hemos visto en toda la historia del estado de California como estado de los Estados Unidos. Desde luego, antes de eso, era territorio mexicano con gobernador mexicano. Y prácticamente todo el mundo conoce el nombre de Pío Pico, fue el último, ¿no? Pero anteriormente, hace 8 años, cuando se postuló por primera vez Antonio Villaraigosa, quien era o había sido alcalde de Los Ángeles, no solo electo, sino reelecto, con ese historial y con las dimensiones de que es Los Ángeles, mucha gente pensó que estaba muy bien posicionado, pero la verdad es que Gavin Newsom le ganó, pero por mucho, ¿no? Fue arrolladora la victoria de Newsom. En este caso, todo parece indicar que va a ser una contienda, bueno, sobre todo en junio, la primaria, va a ser muy competida, muy estrecha, el margen debería ser muy estrecho, si no es el caso que la gran cantidad que no se han decidido, pues la verdad es que bien, podrían ser ellos que al último momento se deciden, como la mayoría de los votantes de California, por Becerra. Entonces, si ese es el caso, si es que le dan ese apoyo que lo permite avanzar a la segunda ronda con una fuerte delantera e ímpetu, entonces en noviembre es lógico que ganaría Becerra y cualquier demócrata realmente, dadas las inclinaciones de la mayoría de los californianos, va a poder ser electo arrolladoramente y de esa manera estar bien parado, muy bien fuerte para defender el estado ante los ataques y la hostilidad del gobierno federal de Donald Trump.
0: Sin embargo, David, como se ha dado a conocer, hay nerviosismo por el hecho de que este mismo sistema de que todos los partidos compiten en una misma boleta electoral y los dos que obtienen la mayor cantidad de votos avanzan a las elecciones generales de noviembre le da una oportunidad de que alguno de los republicanos avance de una manera bien particular. Hagamos una pausa, David, y regresando podemos explicar un poquito esto y pues te voy a pedir que nos des un adelanto de este nuevo libro que estás por publicar, Forjando Poder Latino. De esto y más al regresar.

0: Escucha usted línea abierta y quiero invitarlo a que se comunique con nosotros. Usted que nos escucha en California, ¿qué interés le ha despertado esta contienda electoral? ¿Cuál es su favorito entre los candidatos a la gobernatura? ¿Confía en que realmente uno de esos candidatos puede brindarle soluciones a sus inquietudes, a sus necesidades? Comuníquese con nosotros, 1-800-345-4632, 1-800-345-4632. También el WhatsApp está a su disposición, 559-835-9235. Está aquí en la línea David Ayón, analista político, coautor del nuevo libro Forjando Poder Latino desde Oakland, California. David, antes de ir a la pausa, pues veíamos que hay preocupación debido a este sistema que tiene California para elegir a los favoritos durante el proceso de primarias, tiene también muchas posibilidades de que algún republicano pueda colarse en esta contienda. Si nos puedes explicar a grandes rasgos cómo funciona este proceso y por qué se estableció en California, que un estado que se distingue de otros en este proceso de primarias.
1: Bueno, el razonamiento, por lo menos lo que se argumentó públicamente, los que apoyaron este cambio a elecciones de dos rondas sin que tenga lugar su afiliación partidista. Es decir, todos están en la mezcla para la primera ronda de junio, y los dos que salen mejor parados de la elección del 2 de junio avanzan a la elección general en noviembre. Se pensaba cuando se adoptó este nuevo sistema, cuando antes teníamos básicamente dos elecciones simultáneas entre los republicanos y entre los demócratas, y que ganaba la candidatura de cada partido era el que avanzaba, él o ella avanzaba a noviembre. Ya no es así. Entonces, básicamente, al nivel de gobernador, nuestras elecciones ya son no partidistas. Y es por eso que se ha pensado, por el hecho de que hay muchos más candidatos demócratas actualmente en esta contienda que en comparación con los republicanos. Los republicanos básicamente tienen únicamente dos candidatos, Steve Hilton, el que antes era presentador de noticias o comentarista de noticias en Fox News, y el alguacil del condado de Riverside, Chad Bianco. Y se podría decir que la diferencia entre ellos, ambos de ellos, son aliados con el presidente Donald Trump y su administración, y si llegaran ellos, y por bastante tiempo, ellos dos dominaban los sondeos, las encuestas, porque había tantos demócratas que estaban dividiendo los votos o las inclinaciones, las preferencias de los demócratas. Todavía sigue así, pero esto ya se ha clarificado, yo diría, bastante, en que tenemos la última encuesta literalmente empatados Hilton y Becerra, y detrás de ellos principalmente es el otro demócrata, el capitalista, se podría calificar como capitalista activista, de Tom Steyer. Es billonario en el sentido en inglés de mil millones, ¿no? De su riqueza. Y Bianco ha quedado atrás, y muchos de los observadores y comentaristas coincidieron en que Bianco fue el que menos pudo avanzar en el debate de anoche. Salió mal él. Desde luego, también tenemos que tomar en cuenta que se lanzaron ataques fuertes a Becerra, incluyendo los ataques de Antonio Villaraigosa, el otro latino, atacó fuertemente a Becerra. Vamos a ver cuál efecto podría tener ese hecho, este acontecimiento de que todo el mundo en contra de Becerra, si eso limita o le quita el ímpetu con que llegó al debate de anoche.
0: Sí, era atacar al puntero, acomodé lugar. Pero ya para cerrar, David, esta interesante plática, ¿por qué no nos das algunos adelantos de este nuevo libro de Forjando Poder Latino?
1: Sí, ese es el nuevo libro que ya está publicado, lo lanzamos en diciembre. Estoy ya trabajando en mi próximo libro. El libro que lanzamos en diciembre, Forjando Poder Latino, en inglés, Forging Latino Power, básicamente pone la mesa para lo que sigue de adelante. El libro que estoy trabajando ya es para que sea publicado antes del ciclo electoral del 2028, en que yo estoy convencido de que no solo representa una encrucijada para el país en general, pero también dentro de cada partido, entre los republicanos, si van a seguir una continuidad con el trumpismo, que se puede calificar de esa manera, y entre los demócratas, si siguen con el tipo de candidatos que hemos visto en el pasado, lo que se ha calificado como los de el establecimiento político de los demócratas, o si quizás podrían optar por un progresista, que le dicen más a la izquierda, como por ejemplo Alexandria Ocasio-Cortez. Esto es lo que más yo diría es llama la atención. Es la primera vez en toda la historia de que hemos visto que se manejan, se comenta, se pronostica que en ambos partidos hay destacados precandidatos a la presidencia, Alexandria Ocasio-Cortez por los demócratas y el que ya había sido candidato a la candidatura, es decir, a la nominación republicana, Marco Rubio, que es el secretario de Estado. Hay que reconocer que Rubio, como secretario de Estado, es el latino que ha llegado al puesto más alto en el gobierno federal. Es el tercero en la línea que le dicen la línea de sucesión al presidente actual. Está el presidente, está el vicepresidente, y después de eso está el presidente del Congreso, de la Cámara de Representantes, y después de ese es el secretario de Estado. Se reconoce históricamente como la figura principal dentro del gabinete presidencial. Esto sería, no solo sin presidentes, pero realmente y prácticamente de otro mundo, si fuera posible que la elección presidencial de 2028 podrían enfrentarse una latina por los demócratas y un latino por los republicanos.
0: Pues muy oportuno ese próximo libro, David, porque después de este que se llama Forjando Poder Latino, donde supongo pues se describe cómo se va construyendo, cómo se va amalgamando esa fuerza política de el latino, ahora pudiese entregarse en este otro análisis el logro, pues, ¿no? La consolidación en figuras como los que tú nombras, como Ocasio-Cortez, como Marco Rubio, probablemente Ted Cruz también surge del lado republicano. Pero pues ahí tenemos ahora en California a Javier Becerra con esta posibilidad de convertirse en el gobernador de California. David Ayón, como siempre, un placer platicar contigo.
1: Muchísimas gracias, Gerardo. Hasta luego.
0: David Ayón, analista político, coautor del nuevo libro Forjando Poder Latino desde Oakland, California. Y sin salirnos del tema, pues está también con nosotros Pablo Pardo Moreno, quien es sociólogo, politólogo, consultor independiente de comunicación y estrategia política. Él está en San José, California. Pablo, gracias por estar aquí.
2: Gracias a usted, don Gerardo. Aquí estamos. Un placer.
0: Pablo, supongo que viste también el debate de este martes. ¿Qué te pareció?
2: Me pareció interesante, ¿no? Como señalaba el compañero, pues realmente creo que se vio mucho el estado de las encuestas, a pesar de que los candidatos puedan negarlas, ¿no? Es decir, vemos a un Javier Becerra que sigue subiendo, si bien es cierto, hace mes y medio lo teníamos en cuarta, quinta posición, por ahí perdido. El posicionamiento ha hecho que realmente Becerra no haya parado de subir y actualmente se encuentre, bueno, pues codo con codo con el candidato Hilton, el único candidato republicano que pareciera que tiene ciertas opciones de disputar la contienda de la primaria. Y por otro lado vemos a un Tom Steyer que de alguna manera pues se ha estancado y creo que todos esos elementos hacen pues que tuviéramos un Becerra pues atacado por casi todos los flancos, ¿no? Creo que ese es el resumen del debate y creo que esa es la imagen que al final se le queda al espectador que pudo verlo.
0: Y también lo que se destacó fueron los temas que están obviamente en las noticias, pero también en el interés de la población de California. Por un lado, pues los demócratas coincidieron en su posicionamiento en torno al tema migratorio, mostraron sus coincidencias de esta manera.
3: The sanctuary state policy is designed to make sure that our state resources are focusing on doing their jobs, which is not cooperating with the federal immigration authorities.
4: Because when he was president the first time, I was the attorney general, and we took him on straight on in court. We stopped him from trying to force local law enforcement to do the bidding of ICE. We were able to make sure we protected the DACA program for our Dreamers all the way to the Supreme Court, and we beat Donald Trump.
0: Fue la voz de la excongresista Kathy Porter defendiendo las políticas santuario que tiene California, y luego se escuchó la voz de Javier Becerra, quien mencionó que cuando fue fiscal de California, pues le tocó demandar al gobierno de Donald Trump defendiendo a muchas de las políticas que tenía California a favor de los migrantes y sobre todo también defendiendo la acción diferida, el programa de acción diferida, el DACA, con respecto a los jóvenes que llegaron en edades muy pequeñas a los Estados Unidos de manera indocumentada. Pablo, ¿qué te dice esta coincidencia que obviamente contrasta con los dos favoritos republicanos, pero que a fin de cuentas se está utilizando hoy en día la posición de defensa de California y sus políticas migratorias frente al embate de la administración Donald Trump que se reflejó a principios del año pasado?
2: Sí, creo que los demócratas, y sobre todo por el contexto, todos están evidentemente a favor de pararle los pies a ICE en la medida de lo posible, ¿no? Y lo que les concede la legislación por dentro del Estado, mantener la política de ciudades santuario, de Estado santuario. Incluso eso podemos extenderlo a los otros candidatos incluidos un poco dentro del paquete demócrata, ¿no? Podemos hablar de Tom Steyer, podemos hablar de Matt Meighan. Aquí lo importante es quiénes tienen la legitimidad y la veracidad un poco, o la credibilidad de que vayan a defender esas políticas. Creo que Kathy Porter de alguna manera legitima según su trayectoria, pero también es cierto que parece que tiene muy pocas opciones para disputar la contienda de la elección primaria. Y por otro lado, Javier Becerra, que creo que la tiene todas consigo, ya que pues como fiscal general le impuso más de 100 demandas a Trump, ha sido un fiel defensor de los inmigrantes en todas sus posiciones administrativas, y aparte pues es un latino de segunda generación cuyos padres pues son de origen de clase trabajadora, así que tiene tanto, digamos, las cuestiones, digamos, objetivas como las cuestiones también subjetivas consigo en que su mensaje en defensa de los migrantes es creíble. Sin embargo, tenemos a un Tom Steyer que es verdad que defiende, incluso ha señalado que está a favor de la abolición de ICE, aunque eso el Estado no puede hacerlo, incluso eso lo ha dicho Becerra. Tenemos a un Meighan también que ha hecho un mensaje bastante emotivo, ¿no? Hizo un spot haciendo un poco referencia a los centros de internamiento de migrantes que fueron financiados por el fondo de inversión de Tom Steyer, curiosamente, ¿no? Entonces hizo ese mensaje un poco para tratar de disuadir a quienes estaban yendo, a los electores que se estaban yendo con Steyer, para tratar de atraerlos, ¿no?, un poco a su redil. Sin embargo, creo que en el caso de Matt Meighan, su historia tampoco habla muy bien de la defensa de los migrantes, puesto que uno de los mayores financistas de la campaña del alcalde de San José es Palantir, que es una compañía que ha cuadriplicado sus contratos en el gobierno de Trump con el poder federal, simplemente para apoyar a ICE, para vigilar y atrapar a inmigrantes, ¿no? Entonces, de alguna manera, sí, hay un elemento común, un mensaje en defensa de los migrantes por parte de los demócratas. Creo que el votante demócrata no aceptaría otra cosa, y creo que en parte es por eso, pero hay unos que tienen más credibilidad y otros que menos, ¿no?
0: Pablo, tenemos que hacer una pausa, pero al regresar, en el debate se demostró, y creo que también en la contienda se ha quedado claro, que donde sí hay grandes diferencias es en torno a la atención médica aquí en California, sobre todo el acceso a atención médica adecuada. Hagamos la pausa y vamos a retomar este tema en un momento.
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0: Gracias por continuar en Línea Abierta y está la invitación para que escuche Sin Fronteras todos los jueves. Comuníquese con nosotros al 1-800-345-4632, 1-800-345-4632. Esta edición de Línea Abierta es parte de nuestra serie sobre las elecciones hacia el voto 2026. Y está con nosotros Pablo Pardo Moreno, sociólogo, politólogo, consultor independiente de comunicación y estrategia política desde San José, California, hablando sobre cómo va esta contienda, esta batalla hacia la gobernatura de California. Porque pues con las boletas de elección primaria que ya empezaron a llegar esta semana, pues también ya están los debates, de los cuales hemos mostrado algunos ejemplos. Y las encuestas más recientes sitúan a un candidato latino, a Javier Becerra, en un lugar privilegiado en esta contienda por la gobernatura. Pablo, hablábamos de las coincidencias en temas migratorios, que dentro de ellas hay ciertas contradicciones, por lo que decías del alcalde de San José o con este empresario multimillonario que también tiene su, como dirían, cola que le pisen, ¿no? Tom Steyer, y pues también lo debilita o por lo menos también lo pone en otra posición. Pero en donde hubo diferencias destacables fue cuando se trató el tema de programas sociales como la cobertura médica para todos en California. En la parte del debate centrada en la cobertura de salud universal, pues ahí se puso de manifiesto las divisiones ideológicas, incluso entre los demócratas presentes en el escenario. Pablo, ¿qué nos puedes decir de estas diferencias en materia de salud pública entre los candidatos, tanto demócratas como republicanos?
2: Sí, bueno, en primer lugar, el candidato que más resaltó a los republicanos pues fue el que va en cabeza, que es Hilton, y básicamente pues fue muy crítico con el modelo estatal actual. Dijo que California pues ya gasta demasiado en salud pública. No dijo cómo va a mejorar la eficiencia, pero sí dijo que quiere reducir el gasto, ¿no? Básicamente. Luego ya, si nos centramos en los dos candidatos demócratas que van en cabeza, pues Tom Steyer. La verdad es que Tom Steyer promete todo lo que puede y más, realmente, ¿no? Claro, él siempre trata de ser bastante ambicioso en las promesas electorales. Luego, pues hay que ver la dificultad de cumplirlas o la voluntad, ¿no? Pero él se centró, pues, en el sistema single payer, ¿no? O sea, él está a favor de la universalización de la salud pública en atención primaria, y plantea financiar pues una expansión fuerte del sistema público con impuestos más altos, ¿no?, a las grandes fortunas. Como decimos, viniendo de un billonario, pues evidentemente es un mensaje que quien quiera creérselo se lo creerá, y quien no quiera creérselo no se lo creerá. Y Javier Becerra fue un poco más moderado.
0: Perdón, Pablo, pero precisamente por lo que dices de Steyer, pues él no se opuso al Medicare para todos cuando se postuló a la presidencia en el 2020. Ahí pues entra como una contradicción, ¿no?
2: Eso creo. Realmente él en su campaña para presidente, o sea, es que Tom Steyer hay que entender que va evolucionando ideológicamente con bastante soltura, ¿no? Porque él primero se promocionó como un candidato populista a la presidencia, centrándose netamente en la defensa del medio ambiente, ¿no? Es decir, como un millonario ecologista, por así decirlo. Después va evolucionando hacia, según en sus propias palabras, que es el candidato más progresista y que va a defender la salud. Pero claro, en primera instancia no decía eso cuando fue candidato a presidente. Entonces, claro, ¿cuál Tom Steyer creerse? Pues esa es una gran pregunta. No sé si estoy opinando demasiado, pero creo que solo hay que ver un poco la trayectoria, ¿no?, del candidato para ver que hay una evolución un poco pues ambigua y ciertas contradicciones. No solo en lo que tiene que ver con la salud, sino creo que en todos los aspectos, ¿no?
0: También está Mahan. que señaló que los candidatos que apoyan el sistema de un solo que paguen una sola vez el single payer, que no saben cómo financiarlo. Él puso en duda cómo poder financiar ese tipo de programas, que es el argumento clásico también de los republicanos.
2: Claro, es el argumento clásico de la austeridad, ¿no? Es decir, exacto, bueno, realmente hay dificultades para costear lo que viene siendo la financiación pública, pero la realidad es que creo que los candidatos demócratas todos están o casi todos están a favor de subirle los impuestos a los billonarios, ¿no? Por ahí tenemos, por ejemplo, a un Gavin Newsom que no estaba a favor, ¿no? Realmente como gobernador. Pero por lo general creo que todos los candidatos a la gobernación, algunos de una manera más absoluta, otras de una manera más moderada, prometen una subida de impuestos a los billonarios, con lo cual sí habría una manera de financiar esos déficits que está teniendo el sistema de salud, sobre todo para la población hispana, ¿no? Que fue uno de los recortes recientes que hizo Gavin Newsom. Y finalmente, bueno, Javier Becerra, con su posición como secretario federal de salud, ¿no? Pues defendió un poco sus ventajas técnicas, evidentemente, y su conocimiento del sistema, y decidió también ampliar el acceso a salud y proteger los programas existentes, ¿no? Es decir, que por lo menos no se lleven a cabo recortes actualmente. Es verdad que muchos rivales pues le criticaron con una crítica no demasiado fundada, hay que investigar un poco en qué medida es cierta, ¿no? Le presionaron porque señalan que evitó comprometerse con un respaldo total inmediato al CalCare, ¿no? Dando respuestas un poco ambiguas sobre el tema del financiamiento. Pero como decimos, si estás, digamos, a favor de el aumento de impuestos a las grandes fortunas, pues ya tienes la manera de financiarlo realmente.
0: Sí, él dijo que no había cambiado su posición de Medicare para todos. Por lo tanto, se defendió diciendo que esos informes son inexactos, que sigue estando a favor del Medicare para todos. Y pues tiene un importante respaldo. Recibió el respaldo recientemente de la Asociación Médica de California. Así que eso también es un muy buen respaldo para Becerra, ¿no es así?
2: Sí, creo que Javier Becerra además es el candidato, creo que... Y eso se ve un poco si hacemos yo he ido haciendo un pequeño estudio de la evolución de todas las encuestas. Como sabemos, en periodos de campaña hay guerra de encuestas, nos llueven encuestas de todos lados. Primero hay que hacer una criba y ver cuáles son más fiables y después de eso ver un poco cuáles son los elementos comunes a esas encuestas y la coherencia que nos puede hacer ver que pues que sean, encuestas fiables. Y lo que vemos realmente es que Javier Becerra ha subido con un ritmo constante conforme han ido renunciando algunos candidatos demócratas. Eso nos hace entender que de alguna manera esta dinámica puede mantenerse, sobre todo porque creo que desde hace un mes, por lo que reflejan también las encuestas, Tom Steyer de alguna manera se ha estancado. Sin embargo, el número de indecisos sí ha descendido. Entonces, digamos que entre las renuncias y la caída de los indecisos, quien más está beneficiando es Javier Becerra, porque creo yo que es el que tiene menos incoherencias, es el que tiene una trayectoria más fiable y en un contexto un poco de descreimiento y de desconfianza hacia la política, pues por ejemplo los mensajes contradictorios del contendiente en un principio más favorable, que era Tom Steyer, pues creo que no le está saliendo del todo bien. Así que creo que si sigue de alguna manera este ritmo, Javier Becerra tiene las de ganar o por lo menos pasar a la elección primaria. Y también hay que entender una cosa importante. A ver. Tenemos un antagonismo importante entre Becerra y Tom Steyer. Es que Tom Steyer está haciendo una campaña negativa contra Becerra y eso la gente está pudiendo verlo, ¿no? Por otro lado, tenemos una proporción de 132-1 en la financiación de campaña entre Steyer y Becerra. Tenemos una multitud de factores que hacen entender de alguna manera a la gente que el candidato del pueblo es Becerra y no es Tom Steyer. Eso es lo que quiero decir. Y eso se refleja, si vemos las redes sociales, hay una campaña vertical que viene siendo, pues gracias al dinero, básicamente, ¿no? A la compra de grandes influencers, de grandes espacios publicitarios, etcétera, que es la campaña de Tom Steyer. Y hay una campaña horizontal, que es una campaña hecha por creadores de contenido de entre 3.000 seguidores y 100.000 o 200.000 seguidores, ¿no? Entonces, eso evidentemente genera confianza y genera un efecto contagio. Es decir, pues si la gente común ve que la que otra gente común está confiando en el candidato Becerra, pues eso evidentemente va a tener un efecto positivo por su, para su campaña. Y creo que Becerra es el candidato confiable, ¿no? Y así es como lo está percibiendo la gente.
0: Pablo, antes de despedirnos con los pocos minutos que nos quedan, tenemos a Daniel desde Dilano, California. Daniel, rápido, con tu comentario, unos cuantos segundos, por favor.
9: Buenas tardes. Quiero felicitar a Radio Bilingüe por su programa, ¿no? Es de información. Y quiero comentar sobre Becerra, ¿no? No nos equivoquemos, como Florida. Florida, ya ve, Rubio le volteó la espalda a Latino. Ajá. Y tenemos que tener mucho cuidado en el voto. Y yo insto a la gente que analice bien las cosas y se vaya por el mejor, no porque sea latino, porque los latinos pesamos mucho dentro de las votaciones y tenemos que fijarnos bien qué es los pros y los contras, pero Becerra tiene muchas fallas también. Por eso yo le digo que no nos vayamos muy porque bien, sea David. Latino, nos vayamos. Nos va a dar la espalda como un Rubio, más este Rubio ya ve en Florida, ha acabado latino, al trabajador del campo. Y ese es mi comentario y quiero darle las gracias por su programa. Gracias.
0: No, gracias, Daniel. ¿Con qué nos despedimos, Pablo, ya para cerrar?
2: Sí, bueno, tenemos diferentes escenarios en la campaña, realmente, ¿no? Para mí uno, pues, es el que ya existe. Creo que Becerra se está despegando ciertamente de Steyer. Por lo tanto, tendríamos un primer escenario en el que Hilton y Becerra pasan a ganar la elección primaria. Tenemos otro escenario en el que van renunciando, y eso es lo que se espera, la mayoría de candidatos demócratas, y en ese caso creo que es muy probable que hubiese una final entre Tom Steyer y Becerra. Y creo que, digamos, en ambas contiendas, creo que Javier Becerra, como decía anteriormente, tiene un terreno favorable, pues debido a un poco la evolución de lo que nos han dicho las encuestas y hacia dónde se han ido los candidatos. Los electores que han dejado de dudar, ¿no? Y a los electores, pues, que han dejado de tener como opción otros candidatos.
0: Perfecto, Pablo. Pues muchas gracias, Pablo Pardo Moreno, sociólogo, politólogo, consultor en San José, California. Gracias por estar en Línea Abierta. Y así es como tenemos que concluir el programa de hoy de Radio Bilingüe, parte de la serie Hacia el Voto 2026. 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Jorge Ramírez está en los controles técnicos, María de Jesús Gómez es asociada de producción, Josy Tiscareño Pereira es productora y Desiree Yepes coordina la producción. Samuel Orozco es el director de noticias, yo soy Gerardo Guzmán. Hasta la próxima.

0: de El Lexington Herald Leader por Valerie Huntington Spears. Dos legisladores estatales de Kentucky, uno republicano y una demócrata, criticaron duramente a los líderes de las escuelas públicas del condado de Fayette, FSPS, por la grave crisis financiera que atraviesa el distrito. La situación incluye la eliminación de más de 115 puestos de trabajo, la solicitud de un préstamo a corto plazo de $110 millones.
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0: de WKU por Curtis Tate. El gobernador de Kentucky, Andy Beshear, anunció un plan de alivio temporal para reducir el impuesto estatal a la gasolina en 10 centavos por galón y congelar un aumento automático que debía entrar en vigor en julio. La medida busca ayudar a las familias afectadas por el aumento de los precios de combustible, impulsados por la guerra entre Estados Unidos e Irán y las tensiones en el Estrecho de Hormuz. Sin embargo, expertos advierten que el plan tiene limitaciones importantes. Carl Davis, director de investigaciones del Institute on Taxation and Economy Policy, explicó que el impuesto a la gasolina se cobra a nivel mayorista y no directamente en las estaciones de servicio, por lo que no hay garantía de que toda la reducción llegue rápidamente a los consumidores. Según Davis, experiencias similares en otros estados muestran que solo parte del recorte termina reflejándose en el precio final al conductor, especialmente cuando la medida es temporal. El especialista también señaló que reducir el impuesto podría afectar el financiamiento para carreteras e infraestructura, ya que esos fondos se utilizan para mantenimiento y construcción vial. Si disminuyen los ingresos del Fondo Estatal de Carreteras, algunos proyectos podrían retrasarse o necesitar dinero de otras fuentes. Actualmente, Kentucky cobra 26.4 centavos por galón en impuestos estatales sobre la gasolina y el promedio del combustible en el estado ronda los $4.39 por galón, unos 40 centavos más que hace un mes. Davis advirtió que un alivio de 10 centavos podría desaparecer rápidamente si los precios continúan aumentando. Beshear defendió la medida, asegurando que las familias están enfrentando decisiones difíciles entre gastos básicos como comida y medicinas. El fiscal general Russell Coleman dijo que aprobará la orden ejecutiva, aunque criticó al gobernador y calificó la iniciativa como un movimiento político.
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3: 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Pero cuidado, porque prometen excelentes resultados, pero no tienen respaldo académico ni están reguladas. 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

Hola, hola, hola. Bienvenida, bienvenido a nuestro programa número 139 en Sana Sana Plática con Ana. Con Ana aquí, yo soy Ana y estoy aquí y ahora contigo en Medialex Radio, la voz de la gente, WLXL 95.7 LPFM en Lexington, Kentucky. Y estoy contentísima de estar aquí contigo una vez más en este programa maravilloso que tenemos para ti, que es Sana Sana Plática con Ana. Ya nos acercamos a los 150 programas y eso me llena de gozo. Cada vez más nos acercamos a nuestro aniversario número 4. 4 años van a ser que estamos aquí contigo platicando de todos estos temas. Y en los últimos 3 programas hablamos del gaslighting, este modo de manipulación que existe en algunas relaciones. Si no lo escuchaste, te invito a que busques en tu teléfono, en tu computadora, medialex.us. Y ahí eliges el 95.7, que es la estación en español. Y ahí, ya que lo encuentres, busca Sana Sana, Plática con Ana. Y ahí encontrarás con este 139 programas muy diversos enfocados a mis áreas de especialidad, que son familia, pareja, manejo de estrés, la trifecta para una vida maravillosa o miserable. Y como para ti quiero una vida maravillosa, llena de relaciones saludables, nutricias, enriquecedoras, donde evoluciones como este maravilloso ser evolutivo en desarrollo que tú y yo somos, vamos a seguir platicando de temas relacionados con nuestras relaciones con los demás. Y hoy vamos a platicar de las relaciones tóxicas. En pocas palabras, una relación tóxica es una relación que no te hace bien. ¿Qué hace que una relación sea saludable? ¿Cómo sabemos cuando una relación no lo es? Parece que es muy sencillo darse cuenta, pero no lo es. Acuérdate que desde adentro es más difícil ver con claridad. Precisamente por eso, porque estamos adentro. En México decimos que es más fácil ver los toros desde la barrera, es decir, desde afuera, ver las cosas desde afuera, para verlas con mayor claridad. Y hay que tomar, por eso hay que tomar cierta distancia, pues cuando estamos inmersos es más difícil darnos cuenta si la relación es sana o no. En teoría, todas las relaciones tienen un objetivo sano, de ser equilibradas, nutricias, reparadoras y en constante evolución positiva. Y pues para una buena relación, como para todas las recetas, requerimos buenos ingredientes. Que cada uno ponga lo mejor de sí mismo. Y así como es importante poner lo mejor de nosotros mismos, también lo es saber elegir en dónde estamos construyendo y dónde nos podemos ir destruyendo. ¿Sí? ¿Me oíste bien? También podemos irnos destruyendo en una relación. Las relaciones saludables suman, no restan. En estas relaciones saludables, el solo objetivo de relacionarnos es para que haya más, no menos. Más de lo mejor de ti y de lo mejor para ti. Y más de lo mejor del otro y lo mejor para el otro. A eso me refiero con sumar y no restar. En las relaciones sanas crecemos, nos acompañamos el uno al otro en el crecimiento. No nos aplastamos o somos aplastados por el otro. ¿Has oído esa frase de que nadie crece haciendo más pequeño al otro? Pues ese es el caso. Ahora ya sabemos que es una relación saludable, ¿no? A grandes rasgos, ya te lo dije, una relación en la que crecemos, en la que nos sentimos cómodos, en la que podemos ser nosotros mismos, en la que nos desarrollamos, en la que logramos nuestros objetivos. Todo eso es parte de una relación sana. Ahora vamos a ver qué es una relación tóxica. Y primero que nada vamos con la palabrita. La palabrita me cae muy gorda porque está muy quemada, muy choteada, anda en boca de todos. El tóxico o la tóxica.
Y desafortunadamente, como ya te había dicho y como ocurre con muchos términos que hoy se utilizan a diestra y siniestra, te decía la vez pasada que muchos términos se han salido de los consultorios, muchos términos hoy están utilizándose así como pues muy fácilmente, ¿no? Y entonces, sin un diagnóstico, y este es uno de los que últimamente vas a ver y oír por todos lados. Pero, ¿será que es así de fácil? Ahora de repente todo mundo es tóxico o tóxica. ¿O será que una persona que sabe lo que quiere se le puede decir tóxica también? Y a una persona que a lo mejor no acepta menos que lo que quiere o que lo que da, pues también se le podría decir tóxica. O sea, es muy interesante ver qué es una relación tóxica, qué es una persona tóxica, ¿no? Y bueno, para ver eso, te quiero hacer pensar, ¿a qué se refiere una relación tóxica? Pues a todo lo contrario que ya te dije. No es saludable, es dañina, es perjudicial para el bienestar de una o de ambas partes. Se caracteriza por tener dinámicas negativas, patrones de comportamiento o toxicidad emocional que pueden ir dañando gradualmente el sentido de ser, dañar la autoestima, la felicidad en general de los individuos involucrados en la relación. En una relación tóxica, normalmente hay pues cosas muy feas, como faltas de respeto o falta de confianza o falta de comunicación, o la comunicación no es abierta, o la comunicación no es generosa, amable, etcétera. Puede haber también abuso físico, abuso emocional, puede haber, pues en general hay negatividad. Estos comportamientos tóxicos pueden provocar sentimientos de impotencia, de desconexión y de pérdida de la propia identidad de las personas. Esto hace que las relaciones tóxicas sean particularmente peligrosas y pueden pasar desapercibidas o racionalizarse como algo normal. Porque te decía la vez pasada, ¿te acuerdas? Que nadie llega a tu vida diciéndote, te vengo a hacer daño. ¿Por qué no lo dejarías entrar? ¿No? No tendrías una relación con esa persona. Si yo llego y te toco a tu puerta y te digo, te vengo a hacer daño, no me abres, ¿verdad? O te traigo mi basura, pues no me abres, ¿verdad? Por eso es que la toxicidad es sutil. Va entrando y va entrando como la humedad, ¿no? Va dañando la relación. Va entrando sutilmente y se va intensificando con el tiempo. Por eso es más difícil reconocer los efectos dañinos que una persona puede tener sobre el bienestar emocional y mental. Reconocer las señales de una relación tóxica, pues es súper importante para tu bienestar. Entonces, hoy te quiero dar algunos tips que es importante que tomes en cuenta. Por ejemplo, un indicador muy importante es si sientes que te estás perdiendo a ti mismo en esa relación. A ti mismo o a ti misma. Hay personas que de pronto me dicen, ¿sabes que ya no me reconozco? Ojo, eso es algo muy importante. Y eso es algo de lo que hay que darnos cuenta. ¿Ya no te gustas? ¿O no te respetas? ¿Te sientes invisible? ¿Te sientes impotente? ¿Te sientes desconectado? Eso también es importante. Ver si te sientes invisible, si te sientes desconectado de quién tú realmente eres. Ojo, esto es importante que lo notes tú, porque a veces las personas de afuera pueden venir a decirnos muchas cosas y bueno, dependiendo de quién estemos hablando, pues va a depender el valor de lo que nos vienen a decir. Pero, por ejemplo, si tu pareja te menosprecia constantemente, menosprecia tus logros, socava tu confianza, no te apoya, pues esto puede ir dañando gradualmente tu sentido de identidad. Puede ir haciendo que cada vez te sientas menos seguro o segura de ti misma. Puedes empezar a comenzar a dudar de tus habilidades, a cuestionar tu valor, a perder de vista tus verdaderas fortalezas, tus verdaderos valores, a perder de vista tus objetivos. Esta desconexión de tu verdadero yo puede hacer que te sientas invisible, que te sientas impotente, que te sientas como si estuvieras perdiendo una parte de quien tú realmente eres. Otro ejemplo de pérdida del sentido de identidad es
en una relación es cuando tus intereses, tus valores, tu crecimiento personal pasa a un segundo plano. Y lo que se prioriza son las necesidades de tu pareja sobre las tuyas. Otra señal es cuando la manipulación, de esto estuvimos hablando en los programas anteriores cuando hablamos del gaslighting, porque el gaslighting, te decía que es una manipulación sutil, es una manipulación que se va dando, es un control que vamos perdiendo sobre nosotros mismos o un control que va teniendo el otro sobre nosotros sin darnos cuenta. Entonces es un comportamiento, por ejemplo, pasivo-agresivo, no reconocer tus logros, nunca responsabilizarse. También son comportamientos tóxicos comunes. Si la otra persona no se responsabiliza de sus errores o te culpa a ti de sus errores, es posible que estas acciones no sean obvias al principio, que no sean así de claras, pero poco a poco van a ir lastimando y erosionando los cimientos de una relación. Y lo más importante, van a ir lastimando tu seguridad en ti mismo, van a ir dañando y minando tu seguridad en ti misma. Y, por ejemplo, también otra señal es la negatividad. Si una persona y constantemente trae negatividad a la relación, y esta puede ser de diferentes vías, ¿no? Por ejemplo, desde pesimismo, desde críticas constantes, no haces nada bien, puede afectar tu bienestar emocional. Con el tiempo, esta negatividad va a afectar no solamente tu bienestar emocional, sino tu amor propio, tu autoestima, contribuir a una dinámica tóxica. Todos tenemos días malos, pero si tu pareja te deprime constantemente, si no se esfuerza por encontrar el lado positivo, pues la relación puede volverse tóxica. La negatividad puede ser pesada, puede ser injusta y con el tiempo te va a dañar tanto a ti como a la relación. Si tu pareja te deprime, te critica o crea un ambiente hostil, ojo, porque esto puede tener un impacto profundo en tu bienestar emocional. Esta negatividad puede filtrarse en tus propios sentimientos, pensamientos y creencias y va a ir distorsionando esa idea y esa percepción que tú tienes de ti mismo y del mundo que te rodea. Acuérdate, estamos juntos para sumar, no para restar. Y se va a ver con el tiempo, como te decía, todo esto es sutil, pues entonces se va con el tiempo, cada vez se va haciendo más difícil de reconocer tu valor propio, cada vez te va a ser más difícil mantener un sentido positivo del yo. Acuérdate que nos parecemos, no, sí, acabamos, ¿no has visto parejas que hasta físicamente, después de muchísimos años, hasta físicamente se parecen? Bueno, pues imagínate que nos vamos pareciendo en algo mucho más grande que lo físico. Nos vamos pareciendo en esa negatividad, por ejemplo, si estamos absorbiendo esa negatividad, ¿no? Entonces, mucho ojo. También otra señal pueden ser los celos y la posesividad, ¿no? Y a veces se nos había vendido el tema de que los celos son una señal de interés y que los celos son una señal de que te aman mucho. No es cierto, no es cierto, no es cierto. Los celos pueden ser más que revisar el teléfono o exigir saber tu paradero en cada momento, dónde estás, sino se pueden manifestar también como berrinches, ¿no? Comportamientos pasivo-agresivos. Acuérdate, todas estas escenitas de no me gusta que salgas con fulanito, no me gusta que veas a menganita, mira cómo la miras, mira cómo te mira, no sé qué. O sea, tú sabes cuando te están celando. Y yo creo que tenemos que poner mucha atención porque también ha sido como que, te digo que a veces absorbemos cosas de nuestro entorno no muy positivas. Y una de las cosas que hemos absorbido que no es muy positiva, es el tema de pensar o creer que si me cela me quiere. Hijo, ese es un no gigantesco. No es verdad. Es un cuento, es una mentira, es una justificación de un celoso. No es cierto. Si me cela me quiere. Es que si no te cela es que no le importas. No es cierto.
Los celos hablan de una inseguridad por parte de la otra persona. Los celos hablan de un quererte manipular, de un quererte manejar, de un quererte controlar. Y nadie en su sano juicio quiere ser controlado por otro. Acuérdate que la relación sana, la relación de adultos, es desde el compartir, no desde el controlar, sino desde el compartir, desde el crecer juntos, desde el evolucionar juntos, no desde el controlar el uno al otro. Entonces, estos celos van a crear tensión, van a crear desconfianza en la relación. Son una gran bandera roja. Otra gran bandera roja es sentirte, que te puedas sentir atrapado o atrapada, que sientas que te sientas muy, que te quieras distanciar. Las relaciones tóxicas te hacen sentir como desconectado. O sentirte como que atrapado o atrapada. Entonces es posible que sientes que te estás alejando de tu verdadero yo o que no estés creciendo como persona. Esta sensación de estancamiento, de falta de realización, también pueden ser una señal de toxicidad. Y como igual lo mismo que hace un momento te decía con el tema de los celos. A veces todo esto viene disfrazado. Esto es el típico galán, vamos a poner entre comillas, que te dice, pero yo te llevo, voy a ir a ver a mis amigas, pero yo te llevo. Y entonces al principio de la relación, pues dices, ay, qué padre, hasta lo presumo, ¿no? Miren, chicas, ¿no? Me quiere tanto y me cuida tanto que me trae. Y me quiere y me cuida tanto que va a venir después de que nosotras nos tomemos el cafecito o cenemos o lo que sea, va a venir por mí. Y es el que está siempre ahí puntualmente o que enfrente de todo mundo va y te lleva las flores y todo. Y tú, obviamente, el ego, se mueve, ¿no? El ego se siente, wow, qué padre, miren, todos vean cómo lo traigo, todos vean cómo me trata. Ojo, es una gran bandera roja. ¿Por qué? Porque así se empieza, pero después es, ¿y quién va a ir? ¿Y a dónde van a ir? No, pero espérame, yo no puedo llevarte. Ahora esta vez no vayas porque yo no puedo llevarte. ¿Te fijas cómo pasamos de yo te llevo para que no manejes, yo te llevo para que no te, no sé, lo que sea, yo te llevo para ayudarte, yo te llevo para atenderte, yo te llevo para facilitarte? Ahora se empieza a mover hacia un, pero ¿sabes qué? Ahora no tengo tiempo hoy. ¿Y quién va a ir? ¿Y a qué horas? No, pero tiene que ser el día que yo pueda porque otro día no te puedo llevar. Y empiezan este tipo de dependencias, ¿no? De que dependes de él o ella, y desafortunadamente te voy a decir de él porque es algo muy común y que yo veo en consultorio. Ay, mira qué lindo, ¿no? Me lleva y me trae y qué lindo. Y después, si resulta que a lo que va es saber que no va, quién va, que no vaya nadie más. ¿De veras van puras mujeres? Vengo a verificar porque no creo en ti. Vengo a verificar quién viene porque no te tengo confianza. Vengo a verificar a qué horas vienes y a qué horas te vas porque necesito controlarte. Es una forma también de excesivo control. Y eso habla de la inseguridad de esta persona, ¿no? Y de la necesidad de esta persona de controlarte. Y si esto es cuando estás saliendo, si esto es cuando estás conociéndote, y que lo puedes leer al principio como, pues, qué detallazo. Yo te prometo que después de un rato y después de unos años te va a estar, te vas a estar quedando sin amigos, te vas a estar quedando sin eventos a los cuales acudir, te vas a estar quedando solo, porque al final, cuando se usan estas tácticas, por lo general es para irte alejando, ¿no? Entonces sabes que allá ya no vamos porque tu hermana me cae mal. Con tus amigas ya no vamos porque fulanita es tal y tal. Y así, y te van cortando las alas, te van cortando tu círculo. Entonces es muy importante que te des cuenta de todas estas cosas a tiempo. Es importante que des un paso más atrás y que reflexiones sobre las dinámicas de tus relaciones, que te des cuenta si está cambiando algo en ti. Otra, te digo, si te sientes estancado, si sientes que no estás avanzando en tus propósitos, los que sean tus propósitos, tus metas, tus objetivos a nivel personal, a nivel laboral, el que sea. Porque las relaciones tóxicas lo que normalmente hacen es obstaculizar tu crecimiento y tu desarrollo personal.
Entonces, si la pareja es controladora, manipuladora, o no respeta tus metas, tus aspiraciones, no son muy importantes, pues lo que va a hacer es obstaculizar tu progreso, impedir que sigas tu pasión o que logres tus objetivos. Y así, de esa misma manera, sutil, porque no lo van a hacer directo. Bueno, sí hay casos en los que directamente se oponen y entonces empiezan con que te da permiso o no te da permiso. Por Dios, si estamos hablando de relaciones entre adultos, no tendrías por qué pedirle permiso a nadie, si te das cuenta. Permiso, los niños chiquitos a sus papás, nada más. O a la maestra para ir al baño, no sé, pero no entre adultos. Entre adultos no nos pedimos permiso. Entre adultos nos compartimos. Entre adultos nos acompañamos. La pareja sana es un dar y tomar en equilibrio, de un adulto a un adulto. Entonces, aquí, en este tipo de relaciones, lo que está pasando cuando son estas relaciones tóxicas es una persona tratando de dominar sobre la otra, si te fijas. Es de dominar de diferentes maneras. Y recuerda, es importante que te des cuenta que tú eres el 50% de la relación. Tú eres la que es mitad y mitad, ¿no? Entonces, tu papel es esencial para determinar si la relación es tóxica. Lo que tú, quien tú eres, cómo tú te sientes, cómo tú eres dentro de esa relación, es esa la clara señal de, a ver, si tú puedes ser tú misma o tú mismo, estás en una relación sana. Si además eres motivado o motivada a crecer, te acompañan en tu evolución, en tu crecimiento, etcétera. No quiere decir me acompaña a todos lados. No quiere decir no me suelta, porque no, el no me suelta o el me acompaña a todos lados, eso quiere decir me quiere controlar. Eso me quiere decir no me tiene confianza o yo no le tengo confianza, porque estamos hablando de una relación tóxica. No estoy hablando de una persona tóxica en particular. Puede ser cualquiera de los dos. Y acuérdense que ahora sí que nos unimos o nos acercamos y nos atraemos entre similares. Entonces, a veces es muy fácil criticar al otro y decir, ay, es que mira, es muy, ¿no? Y ponle el adjetivo que quieras, puntos suspensivos. Ese muy, léelo hacia ti y pregúntate, ¿cuándo yo soy muy, ¿no? Y ese, ¿no? Controlador, celoso, celosa, etcétera. No, dale la vuelta. Y entonces así te vas a poder observar y darte cuenta de si estás participando en una relación tóxica o no. Es importante que estés todo el tiempo mirándote. Y bueno, para mirarte, para mirar hacia adentro, nada mejor que aprender a meditar. 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

0: de Elected on Herald Leader por Valerie Honeywood Spears. Dos legisladores estatales de Kentucky, uno republicano y una demócrata, criticaron duramente a los líderes de las escuelas públicas del condado de Fayette, FSPS, por la grave crisis financiera que atraviesa el distrito. La situación incluye la eliminación de más de 115 puestos de trabajo, la solicitud de un préstamo a corto plazo de $110 millones y un fondo de reserva tan bajo que podría violar la ley estatal. El representante republicano Matt Lockett calificó la situación como un fracaso histórico y pidió la renuncia inmediata del superintendente Demetrius Liggins y del presidente de la Junta Escolar Tyler Murphy. Según Lockett, el distrito enfrenta problemas sistémicos relacionados con controles internos, manejo financiero, contratos, registros y pérdida de reembolsos federales debido a incumplimientos administrativos. También denunció movimientos de dinero entre cuentas para cubrir déficits y contratos ejecutados sin la debida autorización. Por su parte, la representante demócrata Anne Gay Dunworth afirmó que la comunidad merece una disculpa y mejor liderazgo. Señaló que ella y otros defensores de la educación pública venían haciendo preguntas desde 2025 sobre las finanzas del distrito, pero que las preocupaciones no fueron tomadas en serio. Además, lamentó la pérdida de empleos y criticó la falta de transparencia en la toma de decisiones. FSPS respondió defendiendo la solicitud del préstamo, explicando que este tipo de financiamiento temporal es común en distritos escolares mientras esperan ingresos por impuestos a la propiedad más adelante en el año fiscal. Funcionarios del distrito aseguraron que continúan trabajando para estabilizar las finanzas y que las investigaciones y revisiones internas siguen en marcha. El próximo informe financiero será presentado en una reunión de la Junta Escolar el 11 de mayo.
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1: De El Lexington Herald Leader por Christopher Leach. La presión dentro del Partido Demócrata de Kentucky contra el representante estatal Daniel Grossberg volvió a aumentar luego de que una mujer lo acusara de conducta coercitiva y agresión cuando ambos estudiaban en Grinnell College hace más de dos décadas. Christina Ross aseguró que Grossberg la presionó repetidamente para tener relaciones sexuales y que, en un incidente ocurrido en su dormitorio universitario de 2005, la sujetó de la muñeca y se negó a soltarla. Ross presentó un reporte policial en aquel momento, aunque no siguió adelante con cargos formales. Con esta nueva denuncia, ya son 9 las mujeres que han presentado acusaciones públicas contra Grossberg desde julio de 2024. Entre los señalamientos previos figuran mensajes considerados inapropiados, preguntas invasivas sobre sexualidad hechas dentro de su oficina legislativa y otro presunto incidente que derivó en una prohibición de por vida para ingresar a un club nocturno de Louisville. El presidente del Partido Demócrata de Kentucky, Colman Elridge, afirmó que el comportamiento de Grossberg muestra un patrón que lo hace incapaz de servir en el cargo y volvió a exigir su renuncia. La senadora estatal Keturah Herron también pidió públicamente que abandone el puesto, asegurando que ya es suficiente. Grossberg negó las acusaciones y sostuvo que nunca fue contactado por autoridades ni por la denunciante sobre el caso ocurrido en 2005. Aún así, el legislador ya había sido expulsado del caucus demócrata estatal y vetado de eventos partidarios. Además, en febrero de 2026, aceptó una reprimenda pública y una multa de $2,000 tras una investigación de la Comisión de Ética Legislativa de Kentucky relacionada con otras denuncias sobre su conducta.
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1: De WEKU por Lily Paris. El Distrito de Saneamiento del Condado de Wolf anunció que finalmente alcanzó el financiamiento necesario para comenzar el desarrollo de una nueva planta de tratamiento de aguas residuales en la zona de Hazel Green, en el este del condado. El proyecto busca resolver problemas de infraestructura sanitaria que afectan desde hace años a Kentucky, donde la mayoría de los residentes fuera de Campton dependen de sistemas sépticos antiguos y en muchos casos deteriorados. Scott Lockhart, director de Salud Pública del Kentucky River District Health Department y presidente de la Junta de Saneamiento del Condado de Wolf, explicó que muchos de los tanques sépticos están fallando y que algunas industrias locales operan con pequeñas plantas de tratamiento insuficientes. La Junta fue creada en 2014 y desde entonces ha intentado conseguir fondos para construir una instalación moderna de tratamiento de aguas residuales. El proyecto ya ha recibido $1.4 millones de la Appalachian Regional Commission en 2022 y otros $1.4 millones del programa federal Abandoned Mine Land en 2023. Sin embargo, aún faltaban recursos para iniciar la construcción. Esta semana, el Estado aprobó una subvención adicional de $3 millones, permitiendo finalmente que el proyecto avance. Lockhart agradeció especialmente al senador estatal Brandon Smith, al representante Tim Truitt y al gobernador Andy Beshear por impulsar la iniciativa en el presupuesto estatal. Los fondos estarán disponibles a partir del 1 de julio y permitirán comenzar estudios ambientales, solicitudes de propuestas y otros procesos previos a la construcción. Aunque todavía no existe una fecha exacta para terminar la obra, las autoridades estiman que el mejor escenario será completar el proyecto en un plazo de entre 18 y 24 meses. Además de mejorar la salud pública y reducir problemas ambientales, el proyecto también busca impulsar el desarrollo económico local. Empresas como Lion Apparel y JSW Farm Chop Shop esperan expandirse gracias a la nueva infraestructura, lo que podría generar más empleos y facilitar el desarrollo de viviendas asequibles en la región.
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3: Desde Nueva York, esto es Democracy Now. Democracy Now! Es un noticiero internacional de radio y televisión que se transmite desde Estados Unidos a través de Internet en democracynow.org.
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3: Bienvenidos a Democracy Now! En español, democracynow.org/es. El informativo de Guerra y Paz con Amy Goodman. El presidente Trump insistió en que el alto el fuego con Irán se mantiene vigente después de que las Fuerzas Armadas estadounidenses intercambiaran disparos con drones, misiles y fuego de artillería con embarcaciones iraníes en el Golfo Pérsico. El mando central del ejército de Estados Unidos afirmó que estaba respondiendo a lo que calificó como ataques no provocados, mientras que Irán dijo que estaba tomando represalias después de que buques de la Marina estadounidense atacaran un petrolero en aguas territoriales iraníes. Un portavoz de las Fuerzas Armadas iraníes señaló que los ataques aéreos estadounidenses alcanzaron áreas habitadas por población civil en el sur de Irán. Asimismo, se activaron los sistemas de defensa aérea en la capital iraní Teherán, donde se registraron varias explosiones durante la noche del jueves al viernes. En declaraciones a la cadena ABC, Trump describió los bombardeos estadounidenses como un golpecito de amor e insistió en que el alto el fuego sigue vigente. El ministro de Relaciones Exteriores de Irán, Abbas Araghchi, condenó los ataques y escribió: "Cada vez que hay una solución diplomática sobre la mesa, Estados Unidos opta por una temeraria aventura militar". Mientras tanto, los Emiratos Árabes Unidos afirman haber interceptado varios drones y misiles lanzados desde Irán. Un nuevo informe revela que las autoridades de los Emiratos Árabes Unidos han arrestado y deportado a unos 15.000 trabajadores pakistaníes, muchos de ellos musulmanes chiitas, sin presentar acusaciones formales en su contra. La revista New Lines Magazine informa que muchos de los trabajadores fueron deportados con poco más que la ropa que llevaban puesta, sin que se les diera la oportunidad de retirar dinero de sus cuentas bancarias ni de resolver sus asuntos financieros, incluso después de haber pasado años o décadas trabajando en los Emiratos Árabes Unidos. Mientras tanto, se estima que 20.000 marineros permanecen varados en el Golfo Pérsico en medio del cierre del Estrecho de Hormuz. Estas fueron las palabras expresadas por un marinero de la India que regresó a su país el jueves después de pasar varias semanas varado en un puerto iraní mientras misiles y drones estadounidenses e israelíes explotaban alrededor de su embarcación.
4: No teníamos señal de internet y no había forma de comunicarnos con nuestras familias en Gaza. Estábamos muy angustiados allí y nuestros familiares en nuestro país también estaban atravesando una situación muy complicada. Después, incluso conseguir comida comenzó a resultar difícil. Alrededor de 200 ciudadanos indios siguen varados allí.
3: Visite democracynow.org/es para ver la entrevista que mantuvimos con representantes de dos sindicatos de trabajadores marítimos. Un ataque aéreo israelí contra una ambulancia en el sur del Líbano mató a un paramédico y dejó a otro herido. Además del paramédico, otras 11 personas, incluidos dos menores, murieron el jueves a causa de los ataques israelíes, según reportó el Ministerio de Salud del Líbano. Mientras tanto, Israel ha emitido órdenes de evacuación forzosa para una docena más de aldeas en el sur del Líbano. La ONU advierte que más de la mitad de los 5,8 millones de habitantes del Líbano necesitan ayuda humanitaria tras los ataques israelíes que han dejado al menos 2.700 muertos desde marzo y han desplazado a más de 1 millón de personas. El gobierno de Trump ha aplicado más sanciones a Cuba, haciendo caso omiso a las advertencias de Naciones Unidas, que afirmó que el bloqueo petrolero impuesto por Estados Unidos contra la isla equivale a una hambruna energética. El secretario de Estado de Estados Unidos, Marco Rubio, dijo el jueves que las nuevas sanciones están dirigidas a un grupo empresarial vinculado al ejército cubano que controla sectores significativos de la economía de Cuba. Mientras tanto, el presidente de Brasil, Luis Ignacio Lula da Silva, se reunió el jueves con el presidente Trump en la Casa Blanca. Lula habló luego desde la Embajada de Brasil en Washington, D.C., donde dijo que Trump le indicó en privado que no tiene planes de emprender una acción militar estadounidense contra Cuba.
5: Y si él necesita de ayuda para discutir la situación de Cuba, yo estoy enteramente a disposición.
4: Si Trump necesita ayuda para discutir la situación de Cuba, estoy completamente a su disposición, porque escuché, si la traducción es correcta, que él dijo que no está pensando en invadir Cuba. Eso fue dicho por la intérprete y creo que es una gran señal.
3: En Mali, al menos 30 personas murieron en una serie de ataques que, según se informa, fueron llevados a cabo por combatientes vinculados a Al-Qaeda. Esto se produce después de que un grupo armado de separatistas Tuareg se unieran el mes pasado a combatientes de un grupo aliado de Al-Qaeda en un ataque coordinado y a gran escala contra la capital Bamako, así como contra otras 4 ciudades del país. La legislatura estatal de Tennessee, controlada por los republicanos, aprobó el jueves un nuevo mapa congresual que fragmenta un distrito de larga data en la ciudad de Memphis, de mayoría negra, en 3 distritos favorables al Partido Republicano. El gobernador del estado, Bill Lee, promulgó rápidamente la legislación. Los republicanos creen que el nuevo mapa ayudará a su partido a obtener los 9 escaños de Tennessee en la Cámara de Representantes de Estados Unidos. La legislación fue aprobada después de que los legisladores demócratas se tomaran de los brazos y abandonaran el recinto de la Cámara de Representantes de Tennessee al tiempo que manifestantes coreaban consignas como "No a las leyes de Jim Crow" y "Los votos negros importan". Las leyes de Jim Crow es como se denomina a la legislación que avalaba la segregación racial en Estados Unidos. 3 manifestantes fueron arrestados, entre ellos Kejaun Pearson, hermano del legislador estatal Justin J. Pearson. Esto se produce luego del fallo emitido la semana pasada por la Corte Suprema de Estados Unidos que desmanteló protecciones de la Ley de Derecho al Voto para distritos electorales de mayoría negra. El estado de Nueva York se está preparando para prohibir a los agentes federales trabajar con el rostro cubierto. Esta medida forma parte de un amplio paquete de protecciones migratorias que ha sido incluido en el acuerdo presupuestario estatal que se dio a conocer el jueves. Asimismo, los funcionarios estatales y locales tendrán prohibido colaborar con el Servicio de Inmigración y Control de Aduanas, ICE por sus siglas en inglés, y utilizar las cárceles de Nueva York para detener a inmigrantes, mientras que los agentes federales no podrán ingresar a hospitales, escuelas e iglesias sin una orden judicial firmada por un juez. En respuesta al llamado zar de la frontera del gobierno de Trump, Don Homan amenazó con inundar Nueva York y otras ciudades del estado y del país con agentes federales si las autoridades estatales se niegan a colaborar con la campaña de deportaciones en masa del mandatario estadounidense. Homan habló el martes desde una exposición de seguridad fronteriza que se llevó a cabo en la ciudad de Phoenix, estado de

0: Arizona.
1: So what's going to happen to places like New York and these other people that want to pass this ridiculous legislation not to work with us?
2: Entonces, ¿qué va a pasar con lugares como Nueva York y estas otras personas que quieren aprobar esta legislación ridícula para no trabajar con nosotros? Vamos a inundar la zona. Verán más agentes de ICE que nunca antes. Así que felicitaciones, porque cuando enviamos a estos equipos, encontramos a un tipo malo, la mayoría de las veces lo hacemos, y cuando encontramos a un tipo malo, él está con otros. Otros que pueden no ser un objetivo prioritario, pero están en el país de manera ilegal. Esas no eran personas que nosotros estábamos buscando, pero las encontramos durante estas operaciones. Bueno, adivinen qué. Estas personas también serán arrestadas.
1: They weren't people we were looking for, but we found them during these operations. Well, guess what? They're coming too.
0: Una investigación realizada por el periódico The Guardian ha revelado que durante los primeros 7 meses del segundo mandato de Trump, los agentes federales de inmigración arrestaron a los padres de al menos 27.000 menores, incluidos miles de ciudadanos estadounidenses. Activistas por los derechos de los inmigrantes han advertido sobre una nueva crisis de separación de familias que podría ser mucho peor que la ocurrida durante el primer mandato de Trump. En el estado de Arizona, un tribunal ordenó la deportación acelerada de los padres de un joven de 18 años con cáncer terminal que ha estado suplicando durante semanas poder reunirse con sus padres. Kevin González, que nació en la ciudad de Chicago, padece cáncer de colon en etapa 4. González abandonó Chicago y voló a México después de que las autoridades estadounidenses detuvieran a sus padres cuando intentaban cruzar a Estados Unidos. Los padres de González habían solicitado una visa humanitaria para reencontrarse con su hijo, pero el gobierno estadounidense se las negó. La pareja, que ha estado bajo custodia del Servicio de Inmigración y Control de Aduanas, ICE por sus siglas en inglés, desde mediados de abril, espera poder reunirse con su hijo, a quien no le queda mucho tiempo de vida. La congresista del estado de Illinois, Delia Ramírez, quien representa a un distrito congresual de Chicago, abogó porque se acelere la audiencia de los padres de Kevin para que puedan regresar a México y acompañar a su hijo en sus últimos momentos de vida. Una serie de grabaciones de audio filtradas ha revelado que Estados Unidos e Israel, con el apoyo de Honduras, han estado involucrados en una trama para desestabilizar los gobiernos de izquierda en América Latina. La innovadora investigación fue liderada por el medio de comunicación Diario Red en América Latina y el sitio web Honduras Gate. La investigación revela cómo el expresidente de Honduras, Juan Orlando Hernández, con el apoyo del actual presidente hondureño, el conservador Nasri Asfura, el presidente Trump y el líder derechista argentino Javier Milei, habían conspirado para difundir noticias falsas con la intención de desestabilizar a los gobiernos de izquierda de Brasil, Colombia y México. En diciembre, Trump indultó a Juan Orlando Hernández después de que este fuera declarado culpable de tráfico de drogas y sentenciado a 45 años de prisión en Estados Unidos. El medio de comunicación independiente centroamericano El Faro informó el jueves que el gobierno del presidente salvadoreño Nayib Bukele congeló bienes personales de 2 de sus empleados, incluida una cuenta bancaria. Desde que Bukele asumió la presidencia de El Salvador, El Faro ha publicado un gran número de investigaciones sobre acusaciones de corrupción dentro del gobierno de Bukele y su relación con algunas de las pandillas más poderosas del país. Varios de los periodistas de El Faro se han visto forzados a exiliarse debido a que eran objeto de amenazas y vigilancia por parte del gobierno de Bukele. El director de El Faro, Carlos Dada, dijo: "Estas no son medidas fiscales, son medidas políticas intentando silenciarnos". En noticias relacionadas, el Departamento de Estado de Estados Unidos revocó las visas de turista de varios miembros de la Junta Directiva de La Nación, el principal periódico de circulación nacional de Costa Rica, por su cobertura crítica sobre el presidente costarricense Rodrigo Chávez, quien es un aliado cercano del presidente Trump. El periódico ha informado sobre acusaciones de acoso sexual contra Chávez, así como el financiamiento ilegal de campañas por parte de este. La Agencia de Seguridad Sanitaria del Reino Unido afirma haber identificado otro caso sospechoso de hantavirus en un ciudadano británico que viajó en un crucero de lujo afectado por el virus. 3 personas han muerto desde abril a causa del brote de hantavirus registrado en el crucero MV Hondius, mientras que otras 4 personas con casos confirmados permanecen hospitalizadas. Las infecciones por hantavirus suelen ser mortales en los seres humanos. La enfermedad generalmente se transmite a través de roedores, aunque en casos poco habituales se puede transmitir entre personas. La directora interina de Operaciones de Alerta y Respuesta ante Emergencias Sanitarias de la Organización Mundial de la Salud atenuó las preocupaciones sobre una emergencia de salud pública mundial y dijo: "Este es un brote en un barco y no anticipamos una epidemia a gran escala". La compañía petrolera Shell ha registrado sus ganancias más altas en años después de que la guerra de elección de Trump contra Irán hiciera que los precios del petróleo se dispararan a nivel mundial. El jueves

0: está por las nubes en Estados Unidos.
1: De hecho, el director de uno de los 5 bancos más importantes estuvo ayer en mi oficina revisando los datos de las tarjetas de crédito. Y tal como dijo el secretario del Tesoro Scott Bessent, el gasto con tarjetas de crédito está por las nubes. Las personas están gastando más en gasolina, pero también están gastando más en todo lo demás.
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0: de El Lexington Herald Leader por Christopher Leach. La presión dentro del Partido Demócrata de Kentucky contra el representante estatal Daniel Grossberg volvió a aumentar luego de que una mujer lo acusara de conducta coercitiva y agresión cuando ambos estudiaban en Grinnell College hace más de 2 décadas. Christina Ross aseguró que Grossberg la presionó repetidamente para tener relaciones sexuales y que, en un incidente ocurrido en su dormitorio universitario en 2005, la sujetó de la muñeca y se negó a soltarla. Ross presentó un reporte policial en aquel momento, aunque no siguió adelante con cargos formales. Con esta nueva denuncia ya son 9 las mujeres que han presentado acusaciones públicas contra Grossberg desde julio de 2024. Entre los señalamientos previos figuran mensajes considerados inapropiados, preguntas invasivas sobre sexualidad hechas dentro de su oficina legislativa y otro presunto incidente que derivó en una prohibición de por vida para ingresar a un club nocturno de Louisville. El presidente del Partido Demócrata de Kentucky, Coleman Eldridge, afirmó que el comportamiento de Grossberg muestra un patrón que lo hace incapaz de servir en el cargo y volvió a exigir su renuncia. La senadora estatal Ketra Herron también pidió públicamente que abandone el puesto, asegurando que ya es suficiente. Grossberg negó las acusaciones y sostuvo que nunca fue contactado por autoridades ni por la denunciante sobre el caso ocurrido en 2005. Aún así, el legislador ya había sido expulsado del caucus demócrata estatal y vetado de eventos partidarios. Además, en febrero de 2026, aceptó una reprimenda pública y una multa de $2,000 tras una investigación de la Comisión de Ética Legislativa de Kentucky relacionada con otras denuncias sobre su conducta.
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1: Este es el noticiero diario del Public News Service del viernes 8 de mayo de 2026. Cuenta con reportajes de Mike Clifford, Joe Ulery, Zabon Perez, Edwin J. Vieira, Judith Reith Branch y Mark Richardson. Una persona cercana a la administración DeSantis dice que Florida está en conversaciones con la administración Trump para cerrar un centro de detención migratoria de alto perfil inaugurado el verano pasado en los Everglades y que le ha costado al estado cientos de millones de dólares en operaciones. The New York Times informa que las conversaciones para el cierre aún son preliminares, pero funcionarios del Departamento de Seguridad Nacional han concluido que mantener en funcionamiento el centro, conocido como Alligator Alcatraz, es demasiado costoso. Funcionarios de Seguridad Nacional también han llegado a considerar que el centro es ineficaz. Tres personas hablaron bajo condición de anonimato para discutir conversaciones internas. Mientras tanto, el gobernador de Indiana, Mike Brown, está señalando posibles cambios en el liderazgo republicano del Senado estatal después de que varios legisladores titulares perdieran sus primarias esta semana. Seis senadores estatales republicanos que se opusieron a la redistribución de distritos congresionales a mitad de década perdieron las contiendas el martes, y otra elección sigue extremadamente cerrada. Brown dijo que los resultados podrían abrir la puerta a cambios de liderazgo en el Senado. Cito: "Dije desde el principio que, si no están haciendo las cosas de una manera que mejore la vida de los habitantes de Indiana, no pueden seguir con el mismo viejo plan. Así que dejaré que ellos lo resuelvan. Creo que esto les da la opción de tener un nuevo liderazgo si deciden buscarlo". Fin de la cita. El Senado de Indiana está actualmente liderado por Rod Bray, aunque Brown no lo mencionó por nombre. El gobernador y los republicanos del Senado han chocado repetidamente por temas como impuestos a la propiedad y la redistribución de distritos congresionales. Brown quiere que los mapas sean rediseñados. La Asamblea General no tiene previsto regresar hasta más adelante este año, aunque los legisladores podrían enfrentar presión sobre el liderazgo y las prioridades legislativas antes de la sesión de 2027. En Carolina del Norte, más de 93.000 hogares y negocios recibirán acceso a Internet de alta velocidad para 2030 gracias a fondos de legislación aprobada durante la era Biden. El gobernador Josh Stein anunció que el estado recibió aprobación para iniciar la primera ronda de más de 1.500 millones de dólares en inversiones para proyectos de banda ancha. El dinero proviene del programa de Equidad, Acceso y Despliegue de Banda Ancha. Dave Kaiser, del NC Rural Center, dice que la brecha digital afecta a todos los aspectos de la vida de las personas. Cito: "El acceso a banda ancha es realmente una prioridad fundamental y ha habido un gran impulso a nivel nacional para expandir esa infraestructura. La brecha digital se ve en todos los sectores de la economía, ya sea en oportunidades económicas, acceso educativo o conectividad en salud". Fin de la cita. Esas mejoras de banda ancha son financiadas por la Ley de Inversión en Infraestructura y Empleos, promulgada por el presidente Joe Biden. Carolina del Norte recibió la quinta asignación de fondos más grande entre todos los estados y territorios de Estados Unidos. El presidente Trump cuestionó el desembolso de fondos de infraestructura de la era Biden al inicio de su segundo mandato e intentó revocar una orden ejecutiva que guiaba la distribución del dinero. A pesar de los esfuerzos continuos de funcionarios estatales y municipales, los neoyorquinos quieren que se haga más para proteger a los inquilinos de la crisis de vivienda. Este ocurre 2 años después de la aprobación de las protecciones de desalojo por buena causa. Aunque 21 localidades se han sumado a la ley desde entonces, algunos consideran que no es suficiente. Ciudades del norte del estado intentaron implementar políticas de estabilización de alquileres, pero finalmente no pudieron hacerlo debido a demandas presentadas por compañías inmobiliarias. La Ley de Estabilización de Emergencias de Rentas para Inquilinos, conocida como REST Act, les daría acceso a esas políticas. Sumathi Kumar, de Housing Justice for All, dice que el proyecto de ley es vital. Cito: "Es un conjunto de protecciones mucho más fuerte que realmente da poder a los inquilinos en sus hogares. Les permite organizarse sin miedo y va más allá de la protección por buena causa. Lo que estamos viendo ahora en todo el norte del estado de Nueva York es que los inquilinos necesitan más". Fin de la cita. Kumar señala que la crisis de vivienda en el norte del estado continúa debido a la limitada oferta de viviendas y el aumento de los alquileres. Aunque la REST Act cuenta con un fuerte apoyo de legisladores y residentes, los propietarios se oponen, argumentando que amenaza el acceso a la vivienda. Y al concluir la semana de agradecimiento a los maestros, un educador de Dakota del Norte destaca la importancia de priorizar el reclutamiento y la retención docente en medio de la escasez de maestros y preocupaciones por el financiamiento estatal. En sus lineamientos para el próximo ciclo presupuestario estatal, el gobernador Kelly Armstrong está pidiendo congelar el gasto en educación junto con posibles recortes. Landon Schmeigel, maestro de secundaria en Legacy High School, dice que aunque su distrito paga relativamente bien comparado con el resto del estado, los salarios docentes en general no han seguido el ritmo de la inflación. A medida que siguen aumentando los costos de gasolina, alimentos y atención médica, le preocupa que congelar el presupuesto sea perjudicial. Cito. ¿Cómo nos aseguramos no solo de atraer nuevo talento, sino también de cuidar a las personas que han invertido toda su vida en la educación pública? Apoyar a las escuelas y a los educadores no es un asunto partidista. Una inversión en educación pública es una inversión en el futuro de nuestro país. Fin de la cita. Investigaciones de la National Education Association muestran que Dakota del Norte ocupa el puesto 40 a nivel nacional en salario promedio de maestros de escuelas públicas. Finalmente, una nueva encuesta muestra que el 85% de las personas en Missouri apoya firmemente el acceso legal a los anticonceptivos. Defensores de la planificación familiar dicen que es una clara señal de la necesidad de que los legisladores estatales amplíen el acceso a métodos anticonceptivos en todo el estado. Michelle Trupiano, de Beacon Reproductive Health Network, dice que las mujeres de Missouri enfrentan numerosos obstáculos para obtener anticonceptivos. Cito. Hay muchas barreras que afectan el acceso a anticonceptivos, incluyendo obstáculos relacionados con seguros médicos, costos, transporte y falta de acceso a clínicas. Fin de la cita. La encuesta, publicada por Missouri Foundation for Health, encontró que cerca de 3 de cada 10 residentes de Missouri dicen que el alto costo o la falta de acceso a seguro médico son barreras importantes para obtener anticonceptivos. En 2024, legisladores de Missouri aprobaron una medida para retirar fondos a clínicas de salud como Planned Parenthood. Puede obtener más información en publicnewsservice.org.
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1: De El Lexington Herald-Leader por Jesse Fraga. El gobernador de Kentucky, Andy Beshear, expresó preocupación por los despidos masivos en la Universidad de Kentucky, luego de que casi 900 empleados por hora y 36 asalariados vinculados a la empresa Aramark recibieran notificaciones de despido. La universidad decidió terminar 3 años antes de su contrato con la compañía encargada de servicios de alimentación, aunque asegura que muchos trabajadores podrían ser recontratados bajo un nuevo proveedor. Durante una conferencia de prensa, Beshear pidió mayor transparencia sobre las razones detrás de la medida y cuestionó si los empleados conservarán derechos laborales y condiciones adecuadas tras la transición. También manifestó inquietud por la posible creación de una nueva LLC que absorbería funciones actualmente manejadas por trabajadores del sector público. El gobernador insistió en que las decisiones administrativas deben considerar el impacto sobre quienes sostienen diariamente las operaciones universitarias. Las tensiones entre Beshear y la administración universitaria aumentan luego de recientes críticas del gobernador al presidente de UK, Eli Capiloto, por decisiones relacionadas con contrataciones y salarios dentro de la institución. Además, otros programas asociados a UK también enfrentan recortes. El cierre del proyecto Target 4 del Kentucky Income Reinvestment Program dejará sin empleo a 61 trabajadores dedicados a prevención y tratamiento de VIH-SIDA, mientras que el Targeted Assessment Program despedirá a 36 empleados que brinden apoyo a familias de bajos ingresos y personas con dificultades de salud mental. La universidad afirma que intentará reubicar a parte del personal afectado, aunque no hay garantías.
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1: WKU por Curtis State. El gobernador de Kentucky, Andy Beshear, anunció un plan de alivio temporal para reducir el impuesto estatal a la gasolina en 10 centavos por galón y congelar un aumento automático que debía entrar en vigor en julio. La medida busca ayudar a las familias afectadas por el aumento de los precios de combustible, impulsados por la guerra entre Estados Unidos e Irán y las tensiones en el Estrecho de Hormuz. Sin embargo, expertos advierten que el plan tiene limitaciones importantes. Carl Davis, director de investigaciones del Institute on Taxation and Economy Policy, explicó que el impuesto a la gasolina se cobra a nivel mayorista y no directamente en las estaciones de servicio, por lo que no hay garantía de que toda la reducción llegue rápidamente a los consumidores. Según Davis, experiencias similares en otros estados muestran que solo parte del recorte termina reflejándose en el precio final al conductor, especialmente cuando la medida es temporal. El especialista también señaló que reducir el impuesto podría afectar el financiamiento para carreteras e infraestructura, ya que esos fondos se utilizan para mantenimiento y construcción vial. Si disminuyen los ingresos del Fondo Estatal de Carreteras, algunos proyectos podrían retrasarse o necesitar dinero de otras fuentes. Actualmente, Kentucky cobra 26.4 centavos por galón en impuestos estatales sobre la gasolina y el promedio del combustible en el estado ronda los $4.39 por galón, unos 40 centavos más que hace un mes. Davis advirtió que un alivio de 10 centavos podría desaparecer rápidamente si los precios continúan aumentando. Beshear defendió la medida, asegurando que las familias están enfrentando decisiones difíciles entre gastos básicos como comida y medicinas. El fiscal general Russell Coleman dijo que aprobará la orden ejecutiva, aunque criticó al gobernador y calificó la iniciativa como un movimiento político.
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1: DWEKU por Lily Paris. El Distrito de Saneamiento del Condado de Wolf anunció que finalmente alcanzó el financiamiento necesario para comenzar el desarrollo de una nueva planta de tratamiento de aguas residuales en la zona de Hazel Green, en el este del condado. El proyecto busca resolver problemas de infraestructura sanitaria que afectan desde hace años a Kentucky, donde la mayoría de los residentes fuera de Campton dependen de sistemas sépticos antiguos y en muchos casos deteriorados. Scott Lockhart, director de Salud Pública del Kentucky River District Health Department y presidente de la Junta de Saneamiento del Condado de Wolf, explicó que muchos de los tanques sépticos están fallando y que algunas industrias locales operan con pequeñas plantas de tratamiento insuficientes. La Junta fue creada en 2014 y desde entonces ha intentado conseguir fondos para construir una instalación moderna de tratamiento de aguas residuales. El proyecto ya ha recibido 1.4 millones de dólares de la Appalachian Regional Commission en 2022 y otros 1.4 millones del programa federal Abandoned Mine Land en 2023. Sin embargo, aún faltaban recursos para iniciar la construcción. Esta semana, el Estado aprobó una subvención adicional de 3 millones de dólares, permitiendo finalmente que el proyecto avance. Lockhart agradeció especialmente al senador estatal Brandon Smith, al representante Tim Truitt y al gobernador Andy Beshear por impulsar la iniciativa en el presupuesto estatal. Los fondos estarán disponibles a partir del 1 de julio y permitirán comenzar estudios ambientales, solicitudes de propuestas y otros procesos previos a la construcción. Aunque todavía no existe una fecha exacta para terminar la obra, las autoridades estiman que el mejor escenario será completar el proyecto en un plazo de entre 18 y 24 meses. Además de mejorar la salud pública y reducir problemas ambientales, el proyecto también busca impulsar el desarrollo económico local. Empresas como Lion Apparel y JSW Farm Chop Shop esperan expandirse gracias a la nueva infraestructura, lo que podría generar más empleos y facilitar el desarrollo de viviendas asequibles en la región.
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1: De El Lexington Herald Leader por Valerie Huntington Spears. Dos legisladores estatales de Kentucky, uno republicano y una demócrata, criticaron duramente a los líderes de las escuelas públicas del condado de Fayette, FSPS, por la grave crisis financiera que atraviesa el distrito. La situación incluye la eliminación de más de 115 puestos de trabajo, la solicitud de un préstamo a corto plazo de $110 millones y un fondo de reserva tan bajo que podría violar la ley estatal. El representante republicano Matt Lockett calificó la situación como un fracaso histórico y pidió la renuncia inmediata del superintendente Demetrius Liggins y del presidente de la Junta Escolar Tyler Murphy. Según Lockett, el distrito enfrenta problemas sistémicos relacionados con controles internos, manejo financiero, contratos, registros y pérdida de reembolsos federales debido a incumplimientos administrativos. También denunció movimientos de dinero entre cuentas para cubrir déficits y contratos ejecutados sin la debida autorización. Por su parte, la representante demócrata Ann Gay Dunworth afirmó que la comunidad merece una disculpa y mejor liderazgo. Señaló que ella y otros defensores de la educación pública venían haciendo preguntas desde 2025 sobre las finanzas del distrito, pero que las preocupaciones no fueron tomadas en serio. Además, lamentó la pérdida de empleos y criticó la falta de transparencia en la toma de decisiones. FSPS respondió defendiendo la solicitud del préstamo, explicando que este tipo de financiamiento temporal es común en distritos escolares mientras esperan ingresos por impuestos a la propiedad más adelante en el año fiscal. Funcionarios del distrito aseguraron que continúan trabajando para estabilizar las finanzas y que las investigaciones y revisiones internas siguen en marcha. El próximo informe financiero será presentado en una reunión de la Junta Escolar el 11 de mayo.
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3: 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El informativo de Guerra y Paz con Amy Goodman. El presidente Trump insistió en que el alto el fuego con Irán se mantiene vigente después de que las Fuerzas Armadas estadounidenses intercambiaran disparos con drones, misiles y fuego de artillería con embarcaciones iraníes en el Golfo Pérsico. El mando central del ejército de Estados Unidos afirmó que estaba respondiendo a lo que calificó como ataques no provocados, mientras que Irán dijo que estaba tomando represalias después de que buques de la Marina estadounidense atacaran un petrolero en aguas territoriales iraníes. Un portavoz de las Fuerzas Armadas iraníes señaló que los ataques aéreos estadounidenses alcanzaron áreas habitadas por población civil en el sur de Irán. Asimismo, se activaron los sistemas de defensa aérea en la capital iraní Teherán, donde se registraron varias explosiones durante la noche del jueves al viernes. En declaraciones a la cadena ABC, Trump describió los bombardeos estadounidenses como un golpecito de amor e insistió en que el alto el fuego sigue vigente. El ministro de Relaciones Exteriores de Irán, Abbas Araghchi, condenó los ataques y escribió: "Cada vez que hay una solución diplomática sobre la mesa, Estados Unidos opta por una temeraria aventura militar". Mientras tanto, los Emiratos Árabes Unidos afirman haber interceptado varios drones y misiles lanzados desde Irán. Un nuevo informe revela que las autoridades de los Emiratos Árabes Unidos han arrestado y deportado a unos 15.000 trabajadores pakistaníes, muchos de ellos musulmanes chiitas, sin presentar acusaciones formales en su contra. La revista New Lines Magazine informa que muchos de los trabajadores fueron deportados con poco más que la ropa que llevaban puesta, sin que se les diera la oportunidad de retirar dinero de sus cuentas bancarias ni de resolver sus asuntos financieros, incluso después de haber pasado años o décadas trabajando en los Emiratos Árabes Unidos. Mientras tanto, se estima que 20.000 marineros permanecen varados en el Golfo Pérsico en medio del cierre del Estrecho de Hormuz. Estas fueron las palabras expresadas por un marinero de la India que regresó a su país el jueves después de pasar varias semanas varado en un puerto iraní mientras misiles y drones estadounidenses e israelíes explotaban alrededor de su embarcación.
4: No teníamos señal de internet y no había forma de comunicarnos con nuestras familias en casa. Estábamos muy angustiados allí y nuestros familiares en nuestro país también estaban atravesando una situación muy complicada. Después, incluso conseguir comida comenzó a resultar difícil. Alrededor de 200 ciudadanos indios siguen varados allí.
3: Visite democracynow.org/es para ver la entrevista que mantuvimos con representantes de dos sindicatos de trabajadores marítimos. Un ataque aéreo israelí contra una ambulancia en el sur del Líbano mató a un paramédico y dejó a otro herido. Además del paramédico, otras 11 personas, incluidos dos menores, murieron el jueves a causa de los ataques israelíes, según reportó el Ministerio de Salud del Líbano. Mientras tanto, Israel ha emitido órdenes de evacuación forzosa para una docena más de aldeas en el sur del Líbano. La ONU advierte que más de la mitad de los 5,8 millones de habitantes del Líbano necesitan ayuda humanitaria tras los ataques israelíes que han dejado al menos 2.700 muertos desde marzo y han desplazado a más de 1 millón de personas. El gobierno de Trump ha aplicado más sanciones a Cuba, haciendo caso omiso a las advertencias de Naciones Unidas, que afirmó que el bloqueo petrolero impuesto por Estados Unidos contra la isla equivale a una hambruna energética. El secretario de Estado de Estados Unidos, Marco Rubio, dijo el jueves que las nuevas sanciones están dirigidas a un grupo empresarial vinculado al ejército cubano que controla sectores significativos de la economía de Cuba. Mientras tanto, el presidente de Brasil, Luis Ignacio Lula da Silva, se reunió el jueves con el presidente Trump en la Casa Blanca. Lula habló luego desde la Embajada de Brasil en Washington, D.C., donde dijo que Trump le indicó en privado que no tiene planes de emprender una acción militar estadounidense contra Cuba.
5: Quisiera precisar de ajuda para discutir a situação de Cuba, eu estou inteiramente à disposição.
4: Si Trump necesita ayuda para discutir la situación de Cuba, estoy completamente a su disposición, porque escuché, si la traducción es correcta, que él dijo que no está pensando en invadir Cuba. Eso fue dicho por la intérprete y creo que es una gran señal.
3: En Mali, al menos 30 personas murieron en una serie de ataques que, según se informa, fueron llevados a cabo por combatientes vinculados a Al-Qaeda. Esto se produce después de que un grupo armado de separatistas Tuareg se unieran el mes pasado a combatientes de un grupo aliado de Al-Qaeda en un ataque coordinado y a gran escala contra la capital Bamako, así como contra otras 4 ciudades del país. La legislatura estatal de Tennessee, controlada por los republicanos, aprobó el jueves un nuevo mapa congresual que fragmenta un distrito de larga data en la ciudad de Memphis, de mayoría negra, en 3 distritos favorables al Partido Republicano. El gobernador del estado, Bill Lee, promulgó rápidamente la legislación. Los republicanos creen que el nuevo mapa ayudará a su partido a obtener los 9 escaños de Tennessee en la Cámara de Representantes de Estados Unidos. La legislación fue aprobada después de que los legisladores demócratas se tomaran de los brazos y abandonaran el recinto de la Cámara de Representantes de Tennessee al tiempo que manifestantes coreaban consignas como «No a las leyes de Jim Crow» y «Los votos negros importan». Las leyes de Jim Crow es como se denomina a la legislación que avalaba la segregación racial en Estados Unidos. 3 manifestantes fueron arrestados, entre ellos Kejaun Pearson, hermano del legislador estatal Justin J. Pearson. Esto se produce luego del fallo emitido la semana pasada por la Corte Suprema de Estados Unidos que desmanteló protecciones de la Ley de Derecho al Voto para distritos electorales de mayoría negra. El estado de Nueva York se está preparando para prohibir a los agentes federales trabajar con el rostro cubierto. Esta medida forma parte de un amplio paquete de protecciones migratorias que ha sido incluido en el acuerdo presupuestario estatal que se dio a conocer el jueves. Asimismo, los funcionarios estatales y locales tendrán prohibido colaborar con el Servicio de Inmigración y Control de Aduanas, ICE por sus siglas en inglés, y utilizar las cárceles de Nueva York para detener a inmigrantes, mientras que los agentes federales no podrán ingresar a hospitales, escuelas e iglesias sin una orden judicial firmada por un juez. En respuesta, el llamado zar de la frontera del gobierno de Trump, Don Homan, amenazó con inundar Nueva York y otras ciudades del estado y del país con agentes federales si las autoridades estatales se niegan a colaborar con la campaña de deportaciones en masa del mandatario estadounidense. Homan habló el martes desde una exposición de seguridad fronteriza que se llevó a cabo en la ciudad de Phoenix, estado de Arizona.
6: So what's going to happen to places like New York and these other people that want to pass this ridiculous legislation not to work with us?
4: Entonces, ¿qué va a pasar con lugares como Nueva York y estas otras personas que quieren aprobar esta legislación ridícula para no trabajar con nosotros? Vamos a inundar la zona. Verán más agentes de ICE que nunca antes. Así que felicitaciones, porque cuando enviamos a estos equipos, encontramos a un tipo malo, la mayoría de las veces lo hacemos, y cuando encontramos a un tipo malo, él está con otros. Otros que pueden no ser un objetivo prioritario, pero están en el país de manera ilegal. Esas no eran personas que nosotros estábamos buscando, pero las encontramos durante estas operaciones. Bueno, adivinen qué. Estas personas también serán arrestadas.
6: They weren't people we were looking for, but we found them during these operations. Well, guess what? They're coming too.
3: Una investigación realizada por el periódico The Guardian ha revelado que durante los primeros 7 meses del segundo mandato de Trump, los agentes federales de inmigración arrestaron a los padres de al menos 27.000 menores, incluidos miles de ciudadanos estadounidenses. Activistas por los derechos de los inmigrantes han advertido sobre una nueva crisis de separación de familias que podría ser mucho peor que la ocurrida durante el primer mandato de Trump. En el estado de Arizona, un tribunal ordenó la deportación acelerada de los padres de un joven de 18 años con cáncer terminal que ha estado suplicando durante semanas poder reunirse con sus padres. Kevin González, que nació en la ciudad de Chicago, padece cáncer de colon en etapa 4. González abandonó Chicago y voló a México después de que las autoridades estadounidenses detuvieran a sus padres cuando intentaban cruzar a Estados Unidos. Los padres de González habían solicitado una visa humanitaria para reencontrarse con su hijo, pero el gobierno estadounidense se las negó. La pareja, que ha estado bajo custodia del Servicio de Inmigración y Control de Aduanas, ICE por sus siglas en inglés, desde mediados de abril, espera poder reunirse con su hijo, a quien no le queda mucho tiempo de vida. La congresista del estado de Illinois, Delia Ramírez, quien representa a un distrito congresual de Chicago, abogó porque se acelere la audiencia de los padres de Kevin para que puedan regresar a México y acompañar a su hijo en sus últimos momentos de vida. Una serie de grabaciones de audio filtradas ha revelado que Estados Unidos e Israel, con el apoyo de Honduras, han estado involucrados en una trama para desestabilizar los gobiernos de izquierda en América Latina. La innovadora investigación fue liderada por el medio de comunicación Diario Red en América Latina y el sitio web Honduras Gate. La investigación revela cómo el expresidente de Honduras, Juan Orlando Hernández, con el apoyo del actual presidente hondureño, el conservador Nasri Asfura, el presidente Trump y el líder derechista argentino Javier Milei, habían conspirado para difundir noticias falsas con la intención de desestabilizar a los gobiernos de izquierda de Brasil, Colombia y México. En diciembre, Trump indultó a Juan Orlando Hernández después de que este fuera declarado culpable de tráfico de drogas y sentenciado a 45 años de prisión en Estados Unidos. El medio de comunicación independiente centroamericano El Faro informó el jueves que el gobierno del presidente salvadoreño Nayib Bukele congeló bienes personales de dos de sus empleados, incluida una cuenta bancaria. Desde que Bukele asumió la presidencia de El Salvador, El Faro ha publicado un gran número de investigaciones sobre acusaciones de corrupción dentro del gobierno de Bukele y su relación con algunas de las pandillas más poderosas del país. Varios de los periodistas de El Faro se han visto forzados a exiliarse debido a que eran objeto de amenazas y vigilancia por parte del gobierno de Bukele. El director de El Faro, Carlos Dada, dijo: "Estas no son medidas fiscales, son medidas políticas intentando silenciarnos". En noticias relacionadas, el Departamento de Estado de Estados Unidos revocó las visas de turista de varios miembros de la Junta Directiva de la Nación, el principal periódico de circulación nacional de Costa Rica, por su cobertura crítica sobre el presidente costarricense Rodrigo Chávez, quien es un aliado cercano del presidente Trump. El periódico ha informado sobre acusaciones de acoso sexual contra Chávez, así como el financiamiento ilegal de campañas por parte de este. La Agencia de Seguridad Sanitaria del Reino Unido afirma haber identificado otro caso sospechoso de hantavirus en un ciudadano británico que viajó en un crucero de lujo afectado por el virus. Tres personas han muerto desde abril a causa del brote de hantavirus registrado en el crucero MV Hondius, mientras que otras cuatro personas con casos confirmados permanecen hospitalizadas. Las infecciones por hantavirus suelen ser mortales en los seres humanos. La enfermedad generalmente se transmite a través de roedores, aunque en casos poco habituales se puede transmitir entre personas. La directora interina de Operaciones de Alerta y Respuesta ante Emergencias Sanitarias de la Organización Mundial de la Salud atenuó las preocupaciones sobre una emergencia de salud pública mundial y dijo: "Este es un brote en un barco y no anticipamos una epidemia a gran escala". La compañía petrolera Shell ha registrado sus ganancias más altas en años, después de que la guerra de elección de Trump contra Irán hiciera que los precios del petróleo se dispararan a nivel mundial. El jueves, Shell reportó $6,900 millones en ganancias durante el primer trimestre de este año, lo que superó las expectativas de los accionistas. Conjuntamente, las seis principales empresas europeas de combustibles fósiles reportaron $22,000 millones en ganancias durante los primeros tres meses de 2026. Esto se produce al tiempo que un nuevo informe de la oficina del senador Ed Markey concluye que es probable que las familias estadounidenses promedio con dos vehículos paguen este año en las gasolineras $1,750 más de lo que pagaban antes de la guerra. Mientras tanto, la deuda por préstamos automotrices ha registrado un récord de casi $1,7 billones en Estados Unidos. El miércoles, el director del Consejo Económico Nacional del gobierno de Trump, Kevin Hassett, se jactó ante el canal Fox Business de que el gasto con tarjetas de crédito está por las nubes en Estados Unidos.
4: De hecho, el director de uno de los cinco bancos más importantes estuvo ayer en mi oficina revisando los datos de las tarjetas de crédito. Y tal como dijo el secretario del Tesoro Scott Bessent, el gasto con tarjetas de crédito está por las nubes. Las personas están gastando más en gasolina, pero también están gastando más en todo lo demás.
7: On everything else too.
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9: WEKO por Lily Paris. El Distrito de Saneamiento del Condado de Wolf anunció que finalmente alcanzó el financiamiento necesario para comenzar el desarrollo de una nueva planta de tratamiento de aguas residuales en la zona de Hazel Green, en el este del condado. El proyecto busca resolver problemas de infraestructura sanitaria que afectan desde hace años a Kentucky, donde la mayoría de los residentes fuera de Compton dependen de sistemas sépticos antiguos y en muchos casos deteriorados. Scott Lockhart, director de salud pública del Kentucky River District Health Department y presidente de la Junta de Saneamiento del Condado de Wolf, explicó que muchos de los tanques sépticos están fallando y que algunas industrias locales operan con pequeñas plantas de tratamiento insuficientes. La Junta fue creada en 2014 y desde entonces ha intentado conseguir fondos para construir una instalación moderna de tratamiento de aguas residuales. El proyecto ya ha recibido 1.4 millones de dólares de la Appalachian Regional Commission en 2022 y otros 1.4 millones del programa federal Abandoned Mine Land en 2023. Sin embargo, aún faltaban recursos para iniciar la construcción. Esta semana, el Estado aprobó una subvención adicional de 3 millones de dólares, permitiendo finalmente que el proyecto avance. Lockhart agradeció especialmente al senador estatal Brandon Smith, al representante Tim Truitt y al gobernador Andy Beshear por impulsar la iniciativa en el presupuesto estatal. Los fondos estarán disponibles a partir del 1 de julio

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1: Este es el noticiero diario del Public News Service del viernes 8 de mayo de 2026. Cuenta con reportajes de Mike Clifford, Joe Ulery, Zabon Perez, Edwin J. Vieira, Judith Reith Branch y Mark Richardson. Una persona cercana a la administración DeSantis dice que Florida está en conversaciones con la administración Trump para cerrar un centro de detención migratoria de alto perfil inaugurado el verano pasado en los Everglades y que le ha costado al estado cientos de millones de dólares en operaciones. The New York Times informa que las conversaciones para el cierre aún son preliminares, pero funcionarios del Departamento de Seguridad Nacional han concluido que mantener en funcionamiento el centro, conocido como Alligator Alcatraz, es demasiado costoso. Funcionarios de Seguridad Nacional también han llegado a considerar que el centro es ineficaz. Tres personas hablaron bajo condición de anonimato para discutir conversaciones internas. Mientras tanto, el gobernador de Indiana, Mike Brown, está señalando posibles cambios en el liderazgo republicano del Senado estatal después de que varios legisladores titulares perdieran sus primarias esta semana. Seis senadores estatales republicanos que se opusieron a la redistribución de distritos congresionales a mitad de década perdieron las contiendas el martes, y otra elección sigue extremadamente cerrada. Brown dijo que los resultados podrían abrir la puerta a cambios de liderazgo en el Senado. Cito: "Dije desde el principio que, si no están haciendo las cosas de una manera que mejore la vida de los habitantes de Indiana, no pueden seguir con el mismo viejo plan. Así que dejaré que ellos lo resuelvan. Creo que esto les da la opción de tener un nuevo liderazgo si deciden buscarlo". Fin de la cita. El Senado de Indiana está actualmente liderado por Rob Bray, aunque Brown no lo mencionó por nombre. El gobernador y los republicanos del Senado han chocado repetidamente por temas como impuestos a la propiedad y la redistribución de distritos congresionales. Brown quiere que los mapas sean rediseñados. La Asamblea General no tiene previsto regresar hasta más adelante este año, aunque los legisladores podrían enfrentar presión sobre el liderazgo y las prioridades legislativas antes de la sesión de 2027. En Carolina del Norte, más de 93.000 hogares y negocios recibirán acceso a Internet de alta velocidad para 2030 gracias a fondos de legislación aprobada durante la era Biden. El gobernador Josh Stein anunció que el estado recibió aprobación para iniciar la primera ronda de más de 1.500 millones de dólares en inversiones para proyectos de banda ancha. El dinero proviene del programa de Equidad, Acceso y Despliegue de Banda Ancha. Dave Kaiser, del NC Rural Center, dice que la brecha digital afecta a todos los aspectos de la vida de las personas. Cito: "El acceso a banda ancha es realmente una prioridad fundamental y ha habido un gran impulso a nivel nacional para expandir esa infraestructura. La brecha digital se ve en todos los sectores de la economía, ya sea en oportunidades económicas, acceso educativo o conectividad en salud". Fin de la cita. Esas mejoras de banda ancha son financiadas por la Ley de Inversión en Infraestructura y Empleos, promulgada por el presidente Joe Biden. Carolina del Norte recibió la quinta asignación de fondos más grande entre todos los estados y territorios de Estados Unidos. El presidente Trump cuestionó el desembolso de fondos de infraestructura de la era Biden al inicio de su segundo mandato e intentó revocar una orden ejecutiva que guiaba la distribución del dinero. A pesar de los esfuerzos continuos de funcionarios estatales y municipales, los neoyorquinos quieren que se haga más para proteger a los inquilinos de la crisis de vivienda. Este ocurre 2 años después de la aprobación de las protecciones de desalojo por buena causa. Aunque 21 localidades se han sumado a la ley desde entonces, algunos consideran que no es suficiente. Ciudades del norte del estado intentaron implementar políticas de estabilización de alquileres, pero finalmente no pudieron hacerlo debido a demandas presentadas por compañías inmobiliarias. La Ley de Estabilización de Emergencias de Rentas para Inquilinos, conocida como REST Act, les daría acceso a esas políticas. Sumathi Kumar, de Housing Justice for All, dice que el proyecto de ley es vital. Cito: "Es un conjunto de protecciones mucho más fuerte que realmente da poder a los inquilinos en sus hogares. Les permite organizarse sin miedo y va más allá de la protección por buena causa. Lo que estamos viendo ahora en todo el norte del estado de Nueva York es que los inquilinos necesitan más". Fin de la cita. Kumar señala que la crisis de vivienda en el norte del estado continúa debido a la limitada oferta de viviendas y el aumento de los alquileres. Aunque la REST Act cuenta con un fuerte apoyo de legisladores y residentes, los propietarios se oponen, argumentando que amenaza el acceso a la vivienda. Y al concluir la semana de agradecimiento a los maestros, un educador de Dakota del Norte destaca la importancia de priorizar el reclutamiento y la retención docente en medio de la escasez de maestros y preocupaciones por el financiamiento estatal. En sus lineamientos para el próximo ciclo presupuestario estatal, el gobernador Kelly Armstrong está pidiendo congelar el gasto en educación junto con posibles recortes. Landon Schmeigel, maestro de secundaria en Legacy High School, dice que aunque su distrito paga relativamente bien comparado con el resto del estado, los salarios docentes en general no han seguido el ritmo de la inflación. A medida que siguen aumentando los costos de gasolina, alimentos y atención médica, le preocupa que congelar el presupuesto sea perjudicial. Cito. ¿Cómo nos aseguramos no solo de atraer nuevo talento, sino también de cuidar a las personas que han invertido toda su vida en la educación pública? Apoyar a las escuelas y a los educadores no es un asunto partidista. Una inversión en educación pública es una inversión en el futuro de nuestro país. Fin de la cita. Investigaciones de la National Education Association muestran que Dakota del Norte ocupa el puesto 40 a nivel nacional en salario promedio de maestros de escuelas públicas. Finalmente, una nueva encuesta muestra que el 85% de las personas en Missouri apoya firmemente el acceso legal a los anticonceptivos. Defensores de la planificación familiar dicen que es una clara señal de la necesidad de que los legisladores estatales amplíen el acceso a métodos anticonceptivos en todo el estado. Michelle Trupiano, de Beacon Reproductive Health Network, dice que las mujeres de Missouri enfrentan numerosos obstáculos para obtener anticonceptivos. Cito. Hay muchas barreras que afectan el acceso a anticonceptivos, incluyendo obstáculos relacionados con seguros médicos, costos, transporte y falta de acceso a clínicas. Fin de la cita. La encuesta, publicada por Missouri Foundation for Health, encontró que cerca de 3 de cada 10 residentes de Missouri dicen que el alto costo o la falta de acceso a seguro médico son barreras importantes para obtener anticonceptivos. En 2024, legisladores de Missouri aprobaron una medida para retirar fondos a clínicas de salud como Planned Parenthood. Puede obtener más información en publicnewsservice.org.
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3: Actualidades.
4: ¿Puede una persona tramitar su legalización a través de su empleador en los Estados Unidos? El abogado Joseph Gurian nos explica.
5: Depende. Gran mayoría de las veces el empleador no puede ayudar a su empleado. Si el empleado entró a los Estados Unidos sin visa por la frontera, o en muchas de las situaciones ahorita, un empleador no puede ayudar a su empleado a obtener los papeles.
3: Un mensaje de esta emisora y de la redhispana.com.

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1: De El Lexington Herald Leader por Jesse Fraga. El gobernador de Kentucky, Andy Beshear, expresó preocupación por los despidos masivos en la Universidad de Kentucky, luego de que casi 900 empleados por hora y 36 asalariados vinculados a la empresa Aramark recibieran notificaciones de despido. La universidad decidió terminar 3 años antes de su contrato con la compañía encargada de servicios de alimentación, aunque asegura que muchos trabajadores podrían ser recontratados bajo un nuevo proveedor. Durante una conferencia de prensa, Beshear pidió mayor transparencia sobre las razones detrás de la medida y cuestionó si los empleados conservarán derechos laborales y condiciones adecuadas tras la transición. También manifestó inquietud por la posible creación de una nueva LLC que absorbería funciones actualmente manejadas por trabajadores del sector público. El gobernador insistió en que las decisiones administrativas deben considerar el impacto sobre quienes sostienen diariamente las operaciones universitarias. Las tensiones entre Beshear y la administración universitaria aumentan luego de recientes críticas del gobernador al presidente de UK, Eli Capiloto, por decisiones relacionadas con contrataciones y salarios dentro de la institución. Además, otros programas asociados a UK también enfrentan recortes. El cierre del proyecto Target 4 del Kentucky Income Reinvestment Program dejará sin empleo a 61 trabajadores dedicados a prevención y tratamiento de VIH-SIDA, mientras que el Targeted Assessment Program despedirá a 36 empleados que brinden apoyo a familias de bajos ingresos y personas con dificultades de salud mental. La universidad afirma que intentará reubicar a parte del personal afectado, aunque no hay garantías. De El Lexington Herald Leader por Christopher Leach. La presión dentro del Partido Demócrata de Kentucky contra el representante estatal Daniel Grossberg volvió a aumentar luego de que una mujer lo acusara de conducta coercitiva y agresión cuando ambos estudiaban en Grinnell College hace más de 2 décadas. Christina Ross aseguró que Grossberg la presionó repetidamente para tener relaciones sexuales y que, en un incidente ocurrido en su dormitorio universitario de 2005, la sujetó de la muñeca y se negó a soltarla. Ross presentó un reporte policial en aquel momento, aunque no siguió adelante con cargos formales. Con esa nueva denuncia, ya son 9 las mujeres que han presentado acusaciones públicas contra Grossberg desde julio de 2024. Entre los señalamientos previos figuran mensajes considerados inapropiados, preguntas invasivas sobre sexualidad hechas dentro de su oficina legislativa y otro presunto incidente que derivó en una prohibición de por vida para ingresar a un club nocturno de Louisville. El presidente del Partido Demócrata de Kentucky, Colman Elrich, afirmó que el comportamiento de Grossberg muestra un patrón que lo hace incapaz de servir en el cargo y volvió a exigir su renuncia. La senadora estatal Ketra Herron también pidió públicamente que abandone el puesto, asegurando que ya es suficiente. Grossberg negó las acusaciones y sostuvo que nunca fue contactado por autoridades ni por la denunciante sobre el caso ocurrido en 2005. Aún así, el legislador ya había sido expulsado del caucus demócrata estatal y vetado de eventos partidarios. Además, en febrero de 2026, aceptó una reprimenda pública y una multa de $2,000 tras una investigación de la Comisión de Ética Legislativa de Kentucky relacionada con otras denuncias sobre su conducta. De El Lexington Herald Leader por Valerie Honeywood Spears. 2 legisladores estatales de Kentucky, uno republicano y una demócrata, criticaron duramente a los líderes de las escuelas públicas del condado de Fayette, FSPS, por la grave crisis financiera que atraviesa el distrito. La situación incluye la eliminación de más de 115 puestos de trabajo, la solicitud de un préstamo a corto plazo de $110 millones y un fondo de reserva tan bajo que podría violar la ley estatal. El representante republicano Matt Lockett calificó la situación como un fracaso histórico y pidió la renuncia inmediata del superintendente Demetrius Liggins y del presidente de la Junta Escolar Tyler Murphy. Según Lockett, el distrito enfrenta problemas sistémicos relacionados con controles internos, manejo financiero, contratos, registros y pérdida de reembolsos federales debido a incumplimientos administrativos. También denunció movimientos de dinero entre cuentas para cubrir déficits y contratos ejecutados sin la debida autorización. Por su parte, la representante demócrata Anne Gay Dunworth afirmó que la comunidad merece una disculpa y mejor liderazgo. Señaló que ella y otros defensores de la educación pública venían haciendo preguntas desde 2025 sobre las finanzas del distrito, pero que las preocupaciones no fueron tomadas en serio. Además, lamentó la pérdida de empleos y criticó la falta de transparencia en la toma de decisiones. FSPS respondió defendiendo la solicitud del préstamo, explicando que este tipo de financiamiento temporal es común en distritos escolares mientras esperan ingresos por impuestos a la propiedad más adelante en el año fiscal. Funcionarios del distrito aseguraron que continúan trabajando para estabilizar las finanzas y que las investigaciones y revisiones internas siguen en marcha. El próximo informe financiero será presentado en una reunión de la Junta Escolar el 11 de mayo. WKU por Curtis State. El gobernador de Kentucky, Andy Beshear, anunció un plan de alivio temporal para reducir el impuesto estatal a la gasolina en 10 centavos por galón y congelar un aumento automático que debía entrar en vigor en julio. La medida busca ayudar a las familias afectadas por el aumento de los precios de combustible, impulsados por la guerra entre Estados Unidos e Irán y las tensiones en el Estrecho de Hormuz. Sin embargo, expertos advierten que el plan tiene limitaciones importantes. Carl Davis, director de investigaciones del Institute on Taxation and Economy Policy, explicó que el impuesto a la gasolina se cobra a nivel mayorista y no directamente en las estaciones de servicio, por lo que no hay garantía de que toda la reducción llegue rápidamente a los consumidores. Según Davis, experiencias similares en otros estados muestran que solo parte del recorte termina reflejándose en el precio final al conductor, especialmente cuando la medida es temporal. El especialista también señaló que reducir el impuesto podría afectar el financiamiento para carreteras e infraestructura, ya que esos fondos se utilizan para mantenimiento y construcción vial. Si disminuyen los ingresos del Fondo Estatal de Carreteras, algunos proyectos podrían retrasarse o necesitar dinero de otras fuentes. Actualmente, Kentucky cobra 26.4 centavos por galón en impuestos estatales sobre la gasolina y el promedio del combustible en el estado ronda los $4.39 por galón, unos 40 centavos más que hace un mes. Davis advirtió que un alivio de 10 centavos podría desaparecer rápidamente si los precios continúan aumentando. Beshear defendió la medida, asegurando que las familias están enfrentando decisiones difíciles entre gastos básicos como comida y medicinas. El fiscal general Russell Coleman dijo que aprobará la orden ejecutiva, aunque criticó al gobernador y calificó la iniciativa como un movimiento político. WKU por Lily Burris. El Distrito de Saneamiento del Condado de Wolf anunció que finalmente alcanzó el financiamiento necesario para comenzar el desarrollo de una nueva planta de tratamiento de aguas residuales en la zona de Hazel Green, en el este del condado. El proyecto busca resolver problemas de infraestructura sanitaria que afectan desde hace años a Kentucky, donde la mayoría de los residentes fuera de Campton dependen de sistemas sépticos antiguos y en muchos casos deteriorados. Scott Lockhart, director de Salud Pública del Kentucky River District Health Department y presidente de la Junta de Saneamiento del Condado de Wolf, explicó que muchos de los tanques sépticos están fallando y que algunas industrias locales operan con pequeñas plantas de tratamiento insuficientes. La Junta fue creada en 2014 y desde entonces ha intentado conseguir fondos para construir una instalación moderna de tratamiento de aguas residuales. El proyecto ya ha recibido $1.4 millones de la Appalachian Regional Commission en 2022 y otros $1.4 millones del programa federal Abandoned Mine Land en 2023. Sin embargo, aún faltaban recursos para iniciar la construcción. Esta semana, el Estado aprobó una subvención adicional de $3 millones, permitiendo finalmente que el proyecto avance. Lockhart agradeció especialmente al senador estatal Brandon Smith, al representante Tim Truitt y al gobernador Andy Beshear por impulsar la iniciativa en el presupuesto estatal. Los fondos estarán disponibles a partir del 1 de julio y permitirán comenzar estudios ambientales, solicitudes de propuestas y otros procesos previos a la construcción. Aunque todavía no existe una fecha exacta para terminar la obra, las autoridades estiman que el mejor escenario será completar el proyecto en un plazo de entre 18 y 24 meses. Además de mejorar la salud pública y reducir problemas ambientales, el proyecto también busca impulsar el desarrollo económico local. Empresas como Lion Apparel y JSW Farm Chop Shop esperan expandirse gracias a la nueva infraestructura, lo que podría generar más empleos y facilitar el desarrollo de viviendas asequibles en la región. WKU por Sylvia Goodman. El gobernador de Kentucky, Andy Beshear, anunció un programa piloto de preca universal en los condados rurales de Rock Castle y Robertson, luego de que la Asamblea General controlada por los republicanos no aprobara fondos para su plan estatal de Pre-K for All en el presupuesto de 2 años aprobados en abril. Beshear dijo que tomará acción ejecutiva para lanzar el piloto y que usará fondos ya asignados para desarrollo económico. El programa busca ampliar el acceso a preescolar de día completo para todos los niños de 4 años en esos 2 distritos escolares. Rock Castle County Public Schools atiende a más de 2.600 estudiantes, mientras que Robertson County tiene alrededor de 430. La orden ejecutiva crea el piloto dentro del Education and Labor Cabinet y exige que la agencia establezca contratos con ambos condados para ofrecer cuidado infantil público universal del día completo. Beshear defendió la medida argumentando que los niños de Kentucky merecen mejores oportunidades, las familias necesitan apoyo con el cuidado infantil y las empresas requieren una fuerza laboral más sólida. También señaló que menos de la mitad de los niños del estado llegan preparados al primer día de kindergarten y que muchos condados de Kentucky son considerados desiertos de cuidado infantil. Autoridades escolares locales celebraron el anuncio. Carrie Ballinger, superintendente de Rock Castle County Schools, dijo que el pre-K ayuda a reducir la necesidad de remediación en primaria y ofrece alivio económico a los padres. Stanford Holbrook, superintendente de Robertson County Schools, señaló que las guarderías más cercanas a su condado están a 30 o 40 minutos de distancia, por lo que el programa podría ser clave para las familias trabajadoras. Sin embargo, líderes republicanos cuestionaron la decisión. El presidente del Senado, Robert Stivers, pidió más claridad sobre qué programas de desarrollo económico perderían fondos, cuánta autoridad tiene el gobernador para redirigir el dinero y cómo afectaría esto a la escasez de maestros. Otros legisladores también expresaron dudas sobre el costo del programa y su sostenibilidad a largo plazo.
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0: de El Lexington Herald Leader por Jesse Fraga. El gobernador de Kentucky, Andy Beshear, expresó preocupación por los despidos masivos en la Universidad de Kentucky, luego de que casi 900 empleados por hora y 36 asalariados vinculados a la empresa Aramark recibieran notificaciones de despido. La universidad decidió terminar 3 años antes de su contrato con la compañía encargada de servicios de alimentación, aunque asegura que muchos trabajadores podrían ser recontratados bajo un nuevo proveedor. Durante una conferencia de prensa, Beshear pidió mayor transparencia sobre las razones detrás de la medida y cuestionó si los empleados conservarán derechos laborales y condiciones adecuadas tras la transición. También manifestó inquietud por la posible creación de una nueva LLC que absorbería funciones actualmente manejadas por trabajadores del sector público. El gobernador insistió en que las decisiones administrativas deben considerar el impacto sobre quienes sostienen diariamente las operaciones universitarias. Las tensiones entre Beshear y la administración universitaria aumentan luego de recientes críticas del gobernador al presidente de UK, Eli Capiloto, por decisiones relacionadas con contrataciones y salarios dentro de la institución. Además, otros programas asociados a UK también enfrentan recortes. El cierre del proyecto Target 4 del Kentucky Income Reinvestment Program dejará sin empleo a 61 trabajadores dedicados a prevención y tratamiento de VIH-SIDA, mientras que el Targeted Assessment Program despedirá a 36 empleados que brinden apoyo a familias de bajos ingresos y personas con dificultades de salud mental. La universidad afirma que intentará reubicar a parte del personal afectado, aunque no hay garantías. De El Lexington Herald Leader por Christopher Leach. La presión dentro del Partido Demócrata de Kentucky contra el representante estatal Daniel Grossberg volvió a aumentar luego de que una mujer lo acusara de conducta coercitiva y agresión cuando ambos estudiaban en Grinnell College hace más de 2 décadas. Christina Ross aseguró que Grossberg la presionó repetidamente para tener relaciones sexuales y que, en un incidente ocurrido en su dormitorio universitario de 2005, la sujetó de la muñeca y se negó a soltarla. Ross presentó un reporte policial en aquel momento, aunque no siguió adelante con cargos formales. Con esa nueva denuncia, ya son 9 las mujeres que han presentado acusaciones públicas contra Grossberg desde julio de 2024. Entre los señalamientos previos figuran mensajes considerados inapropiados, preguntas invasivas sobre sexualidad hechas dentro de su oficina legislativa y otro presunto incidente que derivó en una prohibición de por vida para ingresar a un club nocturno de Louisville. El presidente del Partido Demócrata de Kentucky, Coleman Eldridge, afirmó que el comportamiento de Grossberg muestra un patrón que lo hace incapaz de servir en el cargo y volvió a exigir su renuncia. La senadora estatal Ketra Herron también pidió públicamente que abandone el puesto, asegurando que ya es suficiente. Grossberg negó las acusaciones y sostuvo que nunca fue contactado por autoridades ni por la denunciante sobre el caso ocurrido en 2005. Aún así, el legislador ya había sido expulsado del caucus demócrata estatal y vetado de eventos partidarios. Además, en febrero de 2026, aceptó una reprimenda pública y una multa de $2,000 tras una investigación de la Comisión de Ética Legislativa de Kentucky relacionada con otras denuncias sobre su conducta. De El Lexington Herald Leader por Valerie Honeywood Spears. 2 legisladores estatales de Kentucky, uno republicano y una demócrata, criticaron duramente a los líderes de las escuelas públicas del condado de Fayette, FSPS, por la grave crisis financiera que atraviesa el distrito. La situación incluye la eliminación de más de 115 puestos de trabajo, la solicitud de un préstamo a corto plazo de $110 millones y un fondo de reserva tan bajo que podría violar la ley estatal. El representante republicano Matt Lockett calificó la situación como un fracaso histórico y pidió la renuncia inmediata del superintendente Demetrius Liggins y del presidente de la Junta Escolar Tyler Murphy. Según Lockett, el distrito enfrenta problemas sistémicos relacionados con controles internos, manejo financiero, contratos, registros y pérdida de reembolsos federales debido a incumplimientos administrativos. También denunció movimientos de dinero entre cuentas para cubrir déficits y contratos ejecutados sin la debida autorización. Por su parte, la representante demócrata Anne Gay Dunworth afirmó que la comunidad merece una disculpa y mejor liderazgo. Señaló que ella y otros defensores de la educación pública venían haciendo preguntas desde 2025 sobre las finanzas del distrito, pero que las preocupaciones no fueron tomadas en serio. Además, lamentó la pérdida de empleos y criticó la falta de transparencia en la toma de decisiones. FSPS respondió defendiendo la solicitud del préstamo, explicando que este tipo de financiamiento temporal es común en distritos escolares mientras esperan ingresos por impuestos a la propiedad más adelante en el año fiscal. Funcionarios del distrito aseguraron que continúan trabajando para estabilizar las finanzas y que las investigaciones y revisiones internas siguen en marcha. El próximo informe financiero será presentado en una reunión de la Junta Escolar el 11 de mayo. WKU por Curtis State. El gobernador de Kentucky, Andy Beshear, anunció un plan de alivio temporal para reducir el impuesto estatal a la gasolina en 10 centavos por galón y congelar un aumento automático que debía entrar en vigor en julio. La medida busca ayudar a las familias afectadas por el aumento de los precios de combustible, impulsados por la guerra entre Estados Unidos e Irán y las tensiones en el Estrecho de Hormuz. Sin embargo, expertos advierten que el plan tiene limitaciones importantes. Carl Davis, director de investigaciones del Institute on Taxation and Economy Policy, explicó que el impuesto a la gasolina se cobra a nivel mayorista y no directamente en las estaciones de servicio, por lo que no hay garantía de que toda la reducción llegue rápidamente a los consumidores. Según Davis, experiencias similares en otros estados muestran que solo parte del recorte termina reflejándose en el precio final al conductor, especialmente cuando la medida es temporal. El especialista también señaló que reducir el impuesto podría afectar el financiamiento para carreteras e infraestructura, ya que esos fondos se utilizan para mantenimiento y construcción vial. Si disminuyen los ingresos del Fondo Estatal de Carreteras, algunos proyectos podrían retrasarse o necesitar dinero de otras fuentes. Actualmente, Kentucky cobra 26.4 centavos por galón en impuestos estatales sobre la gasolina y el promedio del combustible en el estado ronda los $4.39 por galón, unos 40 centavos más que hace un mes. Davis advirtió que un alivio de 10 centavos podría desaparecer rápidamente si los precios continúan aumentando. Beshear defendió la medida, asegurando que las familias están enfrentando decisiones difíciles entre gastos básicos como comida y medicinas. El fiscal general Russell Coleman dijo que aprobará la orden ejecutiva, aunque criticó al gobernador y calificó la iniciativa como un movimiento político. WKU por Lily Burris. El Distrito de Saneamiento del Condado de Wolf anunció que finalmente alcanzó el financiamiento necesario para comenzar el desarrollo de una nueva planta de tratamiento de aguas residuales en la zona de Hazel Green, en el este del condado. El proyecto busca resolver problemas de infraestructura sanitaria que afectan desde hace años a Kentucky, donde la mayoría de los residentes fuera de Campton dependen de sistemas sépticos antiguos y en muchos casos deteriorados. Scott Lockhart, director de Salud Pública del Kentucky River District Health Department y presidente de la Junta de Saneamiento del Condado de Wolf, explicó que muchos de los tanques sépticos están fallando y que algunas industrias locales operan con pequeñas plantas de tratamiento insuficientes. La Junta fue creada en 2014 y desde entonces ha intentado conseguir fondos para construir una instalación moderna de tratamiento de aguas residuales. El proyecto ya ha recibido $1.4 millones de la Appalachian Regional Commission en 2022 y otros $1.4 millones del programa federal Abandoned Mine Land en 2023. Sin embargo, aún faltaban recursos para iniciar la construcción. Esta semana, el Estado aprobó una subvención adicional de $3 millones, permitiendo finalmente que el proyecto avance. Lockhart agradeció especialmente al senador estatal Brandon Smith, al representante Tim Truitt y al gobernador Andy Beshear por impulsar la iniciativa en el presupuesto estatal. Los fondos estarán disponibles a partir del 1 de julio y permitirán comenzar estudios ambientales, solicitudes de propuestas y otros procesos previos a la construcción. Aunque todavía no existe una fecha exacta para terminar la obra, las autoridades estiman que el mejor escenario será completar el proyecto en un plazo de entre 18 y 24 meses. Además de mejorar la salud pública y reducir problemas ambientales, el proyecto también busca impulsar el desarrollo económico local. Empresas como Lion Apparel y JSW Farm Chop Shop esperan expandirse gracias a la nueva infraestructura, lo que podría generar más empleos y facilitar el desarrollo de viviendas asequibles en la región. WKU por Sylvia Goodman. El gobernador de Kentucky, Andy Beshear, anunció un programa piloto de PRECA universal en los condados rurales de Rock Castle y Robertson, luego de que la Asamblea General controlada por los republicanos no aprobara fondos para su plan estatal de Pre-K for All en el presupuesto de 2 años aprobados en abril. Beshear dijo que tomará acción ejecutiva para lanzar el piloto y que usará fondos ya asignados para desarrollo económico. El programa busca ampliar el acceso a preescolar de día completo para todos los niños de 4 años en esos 2 distritos escolares. Rock Castle County Public Schools atiende a más de 2.600 estudiantes, mientras que Robertson County tiene alrededor de 430. La orden ejecutiva crea el piloto dentro del Education and Labor Cabinet. y exige que la agencia establezca contratos con ambos condados para ofrecer cuidado infantil público universal del día completo. Beshear defendió la medida argumentando que los niños de Kentucky merecen mejores oportunidades, las familias necesitan apoyo con el cuidado infantil y las empresas requieren una fuerza laboral más sólida. También señaló que menos de la mitad de los niños del estado llegan preparados al primer día de kindergarten y que muchos condados de Kentucky son considerados desiertos de cuidado infantil. Autoridades escolares locales celebraron el anuncio. Carrie Ballinger, superintendente de Rockcastle County Schools, dijo que el pre-K ayuda a reducir la necesidad de remediación en primaria y ofrece alivio económico a los padres. Stanford Holbrook, superintendente de Robertson County Schools, señaló que las guarderías más cercanas a su condado están a 30 o 40 minutos de distancia, por lo que el programa podría ser clave para las familias trabajadoras. Sin embargo, líderes republicanos cuestionaron la decisión. El presidente del Senado, Robert Stivers, pidió más claridad sobre qué programas de desarrollo económico perderían fondos, cuánta autoridad tiene el gobernador para redirigir el dinero y cómo afectaría esto a la escasez de maestros. Otros legisladores también expresaron dudas sobre el costo del programa y su sostenibilidad a largo plazo. 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
1: DW Echo por Lily Paris. El Distrito de Saneamiento del Condado de Wolf anunció que finalmente alcanzó el financiamiento necesario para comenzar el desarrollo de una nueva planta de tratamiento de aguas residuales en la zona de Hazel Green, en el este del condado. El proyecto busca resolver problemas de infraestructura sanitaria que afectan desde hace años a Kentucky, donde la mayoría de los residentes fuera de Campton dependen de sistemas sépticos antiguos y en muchos casos deteriorados. Scott Lockhart, director de Salud Pública del Kentucky River District Health Department y presidente de la Junta de Saneamiento del Condado de Wolf, explicó que muchos de los tanques sépticos están fallando y que algunas industrias locales operan con pequeñas plantas de tratamiento insuficientes. La Junta fue creada en 2014 y desde entonces ha intentado conseguir fondos para construir una instalación moderna de tratamiento de aguas residuales. El proyecto ya ha recibido 1.4 millones de dólares de la Appalachian Regional Commission en 2022 y otros 1.4 millones del programa federal Abandoned Mine Land en 2023. Sin embargo, aún faltaban recursos para iniciar la construcción. Esta semana, el Estado aprobó una subvención adicional de 3 millones de dólares, permitiendo finalmente que el proyecto avance. Lockhart agradeció especialmente al senador estatal Brandon Smith, al representante Tim Truitt y al gobernador Andy Beshear por impulsar la iniciativa en el presupuesto estatal. Los fondos estarán disponibles a partir del 1 de julio y permitirán comenzar estudios ambientales, solicitudes de propuestas y otros procesos previos a la construcción. Aunque todavía no existe una fecha exacta para terminar la obra, las autoridades estiman que el mejor escenario será completar el proyecto en un plazo de entre 18 y 24 meses. Además de mejorar la salud pública y reducir problemas ambientales, el proyecto también busca impulsar el desarrollo económico local. Empresas como Lion Apparel y JSW Farm Chop Shop esperan expandirse gracias a la nueva infraestructura, lo que podría generar más empleos y facilitar el desarrollo de viviendas asequibles en la región.
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